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1: En nuestros estudios es la hora 21:16.
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1: En nuestros estudios es la hora 21:31.
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1: En nuestros estudios es la hora 21:45 minutos.
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0: En nuestros estudios es la hora 22 en punto.
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0: En nuestros estudios es la hora 22:16.
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0: En nuestros estudios es la hora 22:31 minutos.
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0: en nuestros estudios. Es la hora 22:47 minutos.
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0: En nuestros estudios es la hora 23. Un minuto.
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0: En nuestros estudios es la hora 23:16 minutos.
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0: En nuestros estudios es la hora 23:32.
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1: En nuestros estudios es la hora 01 minuto.
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0: En nuestros estudios es la hora 0:34 minutos.
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0: En nuestros estudios es la hora 1:02.
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0: En nuestros estudios es la hora 1:33.
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0: En nuestros estudios es la hora 2:03.
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0: en nuestros estudios. Es la hora 2:30.
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0: en nuestros estudios. Es la hora 3:02.
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0: En nuestros estudios es la hora 3:30 minutos.
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0: En nuestros estudios es la hora 4:01.
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0: En nuestros estudios es la hora 4:31 minutos.
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1: Vamos a cantarles un estreno, ya el segundo estreno. Se llama Costumbres Argentinas y dice así.

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0: En nuestros estudios es la hora 5 en punto.
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0: En nuestros estudios es la hora 5:33 minutos.
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0: en nuestros estudios. Es la hora 6 en punto.
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Muy buenos días, muy buenos días. ¿Cómo está, señora? ¿Cómo está, señor? ¿Cómo anda la gurizada del barrio? ¿Cómo están los mitai? ¿Cómo se encuentra esa linda gente, la de la zona centro de la provincia de Misiones? Los pasados por agua en este momento. Bueno, estamos aquí llegando para todos ustedes, para los que siguen a rajatabla la 100.5 MHz, para los que siguen nuestra señal a través de internet desde cualquier parte del mundo. A todos, la bienvenida a estas brisas litoraleñas que les traemos de allá y te.

Son las 6 de la mañana con 16 minutos. Quienes estuvieron a cargo de la apertura de nuestro espacio del día de hoy, Lázaro Caballero y su conjunto. Fue una selección de temas: Ingrata, Zaino Manso, Suena tu teléfono, Tirador sin fleco y Boda fatal. Pasemos a los datos meteorológicos para ya ir situándonos en cómo se va a desarrollar esta jornada. Para eso visitamos la página infoclima.com. Ellos nos transmiten los datos originados en el Servicio Meteorológico Nacional. Registros de la hora 5, 20.9 grados centígrados la temperatura real aquí en la capital del Monte. La sensación térmica, 17 grados centígrados. La humedad, por supuesto, muy elevada, está lloviendo, 98%. El punto de rocío, 21 grados centígrados. La presión atmosférica medida en hectopascales, 998.2. Los vientos llegan desde el cuadrante sureste a 9 kilómetros en la hora. Hablemos de Yacé, está en su fase de luna nueva justo desde el día de hoy a las 12 horas con 50 minutos. Ya falta poco. La fase de luna creciente llegará el 18 de octubre a las 13 horas con 12 minutos. Datos exactos del Servicio de Hidrografía Naval de nuestro país. De acuerdo a la previsión meteorológica, será una mañana con tormentas el día de hoy. A la tarde, lluvias. Y mañana domingo se repite el mismo dibujo. Durante la mañana, tormentas. A la tarde, lluvias. Para hoy, la mínima que se calculó, 18 grados. La máxima, 20 grados centígrados. En este momento estamos ahí pisando la máxima. Para el día de mañana, la mínima 18 grados, la máxima de 20 grados centígrados. Decíamos que mañana se prevén tormentas durante la mañana y también durante la tarde. Otra vez el mismo dibujo el día lunes 12 de octubre, que va a ser feriado. 16 grados se calcula la mínima, 20 grados la temperatura máxima. También tormentas para la mañana, lluvias durante la tarde. El Cuarajé está con nosotros desde las 6 de la mañana con 14 minutos. Alcanzará el cenit a las 12 con 27 y el ocaso llegará a las 18 horas con 40 minutos. 6 horas con 14, decimos que despega del horizonte. Ya en este momento eso se debe estar verificando en los hechos. Por lo tanto, es el momento en que nosotros aquí en la 100.5, como cada sábado, saludamos a nuestra enseña nacional.

0: Ampliamos los datos meteorológicos. Recurrimos a la página Pronósticos del Litoral. El primer comentario que aparece es que tendremos una semana tormentosa. Toda la semana vamos a tener frecuentes chaparrones y tormentas en las tres zonas de Misiones: sur, norte, centro. Las tormentas típicas de verano que se forman durante la tarde-noche. Mucha agua, otros 150 milímetros más de acumulación, capaces de provocar inundaciones, especialmente en el sur y nuestra región, la zona centro. ¿Tiempo severo? No, estas tormentas no suelen estar acompañadas por granizos ni por fuertes ráfagas de viento. Eso sí, mucha caída de agua, fuerte actividad eléctrica y en ocasiones débiles a moderadas ráfagas de vientos. Es lo que nos comenta Pronóstico del Litoral. Ahora vamos al territorio. La Dirección de Meteorología y de Prevención de Riesgos Naturales, la OPAD, mantiene vigentes las advertencias por precipitaciones y actividad eléctrica en el sur de la provincia. Durante el día de hoy se va a experimentar una paulatina atenuación de los fenómenos convectivos severos, presentándose un ambiente templado a fresco bajo abundante nubosidad. La probabilidad de precipitaciones va a descender al rango de 40 al 60% con acumulados estimados entre 5 y 15 milímetros durante esta jornada. Es producto de lluvias residuales y lloviznas intermitentes. La circulación del viento va a rotar hacia el sur-suroeste a un promedio de 13 kilómetros en la hora. La mínima provincial va a bajar a 16 grados centígrados en la capital provincial. En tanto, la máxima se va a mantener contenida y apenas llegará a los 23 grados centígrados en Posadas y zonas de la cuenca del Paraná. Hacia el día de mañana, el panorama iniciará con ambiente fresco y cielo cubierto, persistiendo chances de precipitaciones débiles matinales antes de dar paso a mejoras temporarias y nubosidad en disminución hacia la tarde. La probabilidad de lluvias para mañana se reduce a 15% hasta 25%, estimándose acumulados escasos no mayores a 3 milímetros. Los vientos se van a afirmar del sur-sureste a 13 kilómetros en la hora, favoreciendo el ingreso de aire más seco. La mínima provincial se registrará en Posadas, también en las localidades aledañas, con 15 grados centígrados al amanecer, mientras que la máxima general se va a recuperar lentamente hasta alcanzar los 24 grados centígrados en el sur y centro provincial, nuestra zona. Ante la persistencia de calzadas mojadas y tormentas intermitentes, se aconseja circular con luces bajas encendidas, evitar el tránsito por calles anegadas y retirar ramas u objetos sueltos que estén en patios y balcones que eventualmente puedan obstruir los desagües pluviales.
1: Y aquí estamos, señores, como hace ya 33 años atrás, con la misma misión, la gran comisión de llegar a los corazones con nuestro chamamé, profesando esperanza, paz

La música en De Allá y Te. Tupanoy interpretaba dos temas, El Puñal de Avelino Flores y Antonio Neis. Seguidamente fue El Tijucho, rasguido doble de Apolinario Godoy con arreglos de Rudy y Nini Flores. En nuestros estudios son las 6 de la mañana con 33 minutos.

Vamos a empezar el desarrollo de las noticias que nos acerca el sector justamente de noticias de la página del gobierno de la ciudad de Ubará. Lo primero que resalta aquí es una actividad que se relaciona con los servicios públicos. Ustedes saben que el día lunes va a ser feriado nacional, porque es el Día de la Raza. Así que ahora le llaman Día de Respeto a la Diversidad Cultural, el Día de la Raza. Hay un cronograma de recolección por el feriado de este lunes. Se informa este esquema de servicios que se va a implementar con este motivo. Durante la jornada no va a haber servicio de recolección de residuos domiciliarios, ni camión atmosférico, ni tampoco distribución de agua. En tanto, se van a mantener activos los servicios de barrido y limpieza de espacios y sectores públicos, y la recolección de residuos de los contenedores. Se solicita a los vecinos tener en cuenta este cronograma y evitar sacar residuos domiciliarios durante el feriado, a fin de colaborar con el mantenimiento de la limpieza de la ciudad. En otro orden de cosas, ya está organizado para el próximo martes 13... la Feria Impulso Local en la Plazoleta Güemes. A través de la Dirección de Desarrollo Económico se invita a la comunidad a ser partícipes de una nueva edición de esta feria, que, como dijimos, se va a realizar en la Plazoleta Güemes. El horario es desde las 6:30 horas. La propuesta: hacer a vecinos y visitantes una amplia oferta de variedad de productos elaborados por emprendedores y productores locales. Quienes se acerquen van a poder encontrar panificados, pastas frescas, productos envasados, lácteos, frutas y verduras de estación, entre otras producciones regionales, promoviendo el consumo local y fortaleciendo la economía de la ciudad. Desde el Departamento de Juventud informan que el Vóley Parrial vuelve con la primera fecha del torneo Clausura. Se invita a la comunidad a ser partícipes de esta primera fecha del torneo Clausura Vóley en tu barrio mixto, una propuesta que promueve el deporte, integración y encuentro entre los vecinos a través de la actividad física. La jornada se va a realizar el día de mañana. A partir de las 8 horas será en el playón del SIC del barrio Schuster, donde los equipos se van a reunir para dar inicio a una nueva etapa de la competencia. El torneo va a contar con 4 fechas que se van a desarrollar hasta diciembre. Una vez finalizado el calendario, se va a llevar adelante una jornada de cierre en el complejo para compartir y celebrar lo vivido a lo largo de la competencia. Esta iniciativa busca seguir fortaleciendo los espacios deportivos barriales, fomentando la participación, el compañerismo y el trabajo en equipo. Quienes quieran participar se pueden inscribir comunicándose al 3764-7334-78.

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La música de allá Haití. Escuchábamos a las guitarras del trío Formosa, Tradiciones de mi tierra, y luego Mitacuñay. Oberá Sinfónico abrió sus puertas con música, emoción y grandes expectativas. El Parque de las Naciones es escenario de la primera edición de Oberá Sinfónico, un encuentro que comenzó el pasado jueves y se va a extender hasta pasado mañana, lunes 12 de octubre, con talleres y presentaciones que reúnen a músicos, coros y artistas de distintos lugares. La jornada inaugural estuvo marcada por la emoción de hacer realidad un proyecto que comenzó a gestarse en noviembre del año pasado. Su organizadora, Angie Lori, expresó su alegría por el inicio del encuentro y agradeció a las autoridades, a los coros participantes, al equipo de trabajo y al público que acompañó la propuesta, incluso frente a las condiciones climáticas adversas. Por su parte, el intendente Pablo Casán felicitó a la organización por concretar esta primera edición, destacando la importancia de impulsar la cultura y la música, así como de generar espacios para visibilizar el talento artístico de Oberá y la región.

Hoy es una fecha interesante desde el punto de vista ecológico, tan interesante que vamos a tener un amplio desarrollo para explicarles las características de la efemérides. Hoy es el Día Mundial de Observación de las Aves. La Dirección de Turismo, Recreación y Cultura está invitando a los vecinos y a los visitantes a que participen de la segunda jornada del Global Big Day. No sé por qué lo ponen en inglés, si es tan fácil poner Día Mundial de Observación de las Aves. Abuela, ¿usted sabe inglés? No, ¿verdad? No le interesa tampoco saber inglés. Entonces, ¿por qué no ponen en una página pública en castellano? Y si lo quieren poner en inglés, pónganlo también en, entre paréntesis. Bueno, es una actividad de observación de aves que se va a realizar este sábado en toda la provincia. Después vamos a tener un desarrollo mayor de esta novedad aquí en nuestra ciudad y en la provincia. Será hoy a las 5 de la tarde en Salto Berrondo. La entrada es libre y gratuita. Es una jornada mundial de ciencia ciudadana en la que personas de distintos lugares salen a observar aves y cargan sus registros en la plataforma eBird. En Oberá, la propuesta se desarrolla bajo el lema "Escuchá el canto del monte, observá, registrá y conectá". ¡Qué bueno! ¡Lo pusieron en castellano! Vamos a aplaudir. Muy bien, por fin, algo bien hecho. La actividad está abierta a quienes ya practican el avistaje y también a quienes quieran empezar. Se trata de una caminata por Salto Berrondo para observar y escuchar las aves de la zona. También conocer la biodiversidad de nuestra región. Se pide a los participantes que lleven agua para hidratarse, repelente de mosquitos y calzado cerrado y cómodo. También se recomienda descargar la aplicación Merlín, que permite escuchar e identificar a las aves por su canto. La actividad se suspende en caso de lluvia, así que estamos en el horno, como se dice habitualmente, porque las previsiones meteorológicas indican lluvias para hoy y días siguientes. Ojalá se pueda, ¿no? Porque es una hermosa actividad. Para inscribirse o para pedir más información, se puede escribir por WhatsApp al 3755 42 1808.

Agustín Leichner nos trae un tema musical por la mención de esta actividad que estamos diciendo, el Día de la Observación de las Aves.

El grupo Itatí, Pájaros Isleros, un chamamé de Antonio Tarragorros, anteriormente Agustín Leitner, El Árbol de los Pájaros, un chamamé de Adolfo Coso y Juan Carlos Mondragón. Seis de la mañana, 56 minutos, en los estudios de Radio Show Oberá. Vamos a las últimas noticias que tenemos allí en la página del gobierno de la ciudad de Oberá. Bueno, hay hermosas actividades para estos días que desde la municipalidad están difundiendo para que todos podamos participar. El tema es que el tiempo no nos está acompañando. Así que vamos a ver cómo se va desarrollando esto. Hay una noticia que se destaca también y viene de Soberanía Alimentaria. Más familias de nuestra ciudad se están sumando a la producción de alimentos. El gobierno de la ciudad, a través de la Dirección de Desarrollo Económico, el área agropecuaria, ha realizado una nueva entrega de plantines de hortalizas a los vecinos del barrio Caballeriza. Esto se efectúa en el marco del programa Armamos Juntos la Huerta. Se busca promover la producción de alimentos frescos y saludables en los hogares, fortaleciendo la economía familiar y fomentando prácticas de soberanía alimentaria y cuidado ambiental. Estos kits fueron entregados mediante el intercambio por materiales reciclables limpios, como botellas plásticas, envases Tetra Brick, sachets de leche, maples de huevo y frascos de vidrio. Además, el equipo técnico brindó asesoramiento sobre siembra, preparación del suelo y riego, junto al manejo agroecológico de plagas. Hubo una importante participación de los vecinos. Se permitió beneficiar a 51 familias que se han sumado al compromiso de producir sus propios alimentos y contribuir al cuidado del ambiente. Vuelven los ecohéroes. Comienza una nueva cohorte en el Jardín Botánico. ¿Te gusta la naturaleza? ¿Querés aprender? ¿Querés explorar? ¿Convertirte en un verdadero defensor del ambiente? El Jardín Botánico está invitando...

serán los días sábados, destinado tanto a principiantes como a quienes ya hayan participado de la propuesta y quieran seguir aprendiendo y profundizando sus conocimientos. Esta nueva corte va a comenzar el sábado 17 de octubre, 9:30 de la mañana hasta 10:30 horas. Tendrá una duración total de 3 meses. Se invita a todos los pequeños exploradores que quieran descubrir los secretos de la naturaleza y convertirse en verdaderos ecohéroes, aprendiendo a cuidar y proteger el entorno que nos rodea. Reserva tu lugar. Para inscripciones y consultas te puedes comunicar al WhatsApp 3755-6094-12. Sabemos que la niñez va de los 0 a los 7 años. Allí ya empieza la pubertad, luego la adolescencia. Pero cuando hablamos de niño, acá se está invitando a los niños, ¿no? Sería mejor poner la edad, desde qué edad hasta qué edad pueden participar de esta interesante actividad, ¿no? Porque por ahí pueden ingresar también adolescentes, jóvenes, tal vez, no sé cómo será, no explica la noticia. Por eso digo, ojalá, todavía falta para el 17, después vayan agregando esa información, a ver cómo van a organizar el grupo, porque hay veces que se convoca a los niños y como esto no está claro en cuanto a las edades, cuando uno dice niños, adolescentes, a veces le dicen niños a un muchacho de 18 años y no es así. ¿Se acuerdan de los niños de la guerra? Esa porquería que inventaron, bueno. Ahí tienen ustedes una interpretación errónea de la cuestión. Niños es hasta 7 años. Después comienzan los púberes, ¿no? Los que transitan la pubertad, luego la adolescencia, juventud, madurez, vejez. Esos son los periodos de la vida. Bueno, hemos hablado demasiado ya. Vamos por música. ¿Qué les parece si recurrimos para esto a los Receros del Litoral?

0: 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Escuchábamos a los Receros del Litoral. Dos temas. En primer término, El Redomón que me tocó. Y a continuación fue Por ser paisano de verdad. Siete de la mañana, 8 minutos en los estudios de Radio Show Oberá. Decíamos que esta jornada mundial, el gran día de observación de las aves, es una iniciativa internacional impulsada por una plataforma, eBird, y por el Laboratorio de Ornitología de Cornell. Convoca para que durante 24 horas las personas de todo el mundo se pongan a observar y a registrar las aves que están en libertad. En nuestro país, la propuesta es coordinada por Aves Argentinas. Para facilitar la participación, la provincia habilita el ingreso gratuito con inscripción previa a través de un formulario que lo pueden encontrar en la página del territorio, de donde estamos leyendo la noticia. A distintos parques es la inscripción de esta actividad. También los sitios turísticos de la provincia para quienes integren clubes de observadores de ave. Por ejemplo, el COA, así se llama, y los aficionados de la provincia. Los espacios habilitados son Parque Temático de la Cruz, de 9 a 22, el Parque Provincial Salto del Cantado, de 9 a 16:15, el Parque Provincial Moconá, de 9:30 a 17, los conjuntos jesuíticos Santa María la Mayor, San Ignacio Mini, Nuestra Señora de Loreto, Corpus Christi y Santa Ana, de 7 a 11. En un momento vamos a repetir las características de la convocatoria para nuestra ciudad. Además, en cada parque va a haber diferentes actividades con cupos que se van a cubrir con las personas que estén presentes en esos horarios, es decir, sin inscripción. En Salto Encantado, a las 3 de la tarde, se va a realizar una charla y va a haber una salida guiada por el sendero DEC. En el Moconá se va a hacer lo mismo por el sendero Chachí, a las 10 y a las 14 horas. Y en el Parque Temático de la Cruz también va a haber una charla y salida guiada por el sendero Agreste. Se va a realizar a las 10 y a las 14:30 horas. Esta actividad se realiza dos veces al año, en mayo y en octubre. Consiste en registrar la mayor cantidad posible de especies y cargar las observaciones en la plataforma digital. Los datos recopilados contribuyen al conocimiento de la distribución y presencia de las aves, aportan información relevante para la investigación científica y su conservación. Vamos a repetir los datos de esta actividad en nuestra ciudad. Escuchá el canto del monte. Se va a realizar la actividad de observación de las aves en Salto Berrondo. Se invita a los vecinos a que participen el día de hoy a las 5 de la tarde allí en Salto Berrondo. Repetimos que la entrada es gratuita. Jornada Mundial de Ciencia Ciudadana, en la que personas de distintos lugares salen a observar aves y cargan sus registros en la plataforma eBird. En Oberá, esta propuesta se desarrolla, repetimos, bajo este lema: escuchá el canto del monte, observá, registrá y conectá. Bueno, vamos a hacer esto un poco más extensivo porque hay otra efemérides también que se recuerda, se pone en el tapete el día de hoy, porque es el Día Mundial de las Aves Migratorias. Se celebra en dos fechas principales, el 9 de mayo y el 10 de octubre en este año. Esto es para coincidir con los ciclos migratorios de los distintos hemisferios. El lema oficial para el Día Mundial de las Aves Migratorias en este año es: cada ave cuenta, Tus observaciones importan. El enfoque principal es que se dedica a destacar el papel fundamental de la ciencia comunitaria o ciencia ciudadana en el monitoreo, la investigación y la conservación de las aves migratorias. Así que estamos todos invitados a participar del Día Mundial de Observación de las Aves y también a tener en cuenta las características de esta efemérides, el Día Mundial de las Aves Migratorias. Aves migratorias. La gente, como el que habla, que ya tiene sus años, recordarán que en la escuela nos enseñaban el recorrido que hacían las golondrinas desde Goya hasta Capistrano, en Norteamérica. Había una composición literaria que se traía a colación en esta época, en las escuelas secundarias. Así que imagínense, ¿qué les parece si, ya que estamos hablando de las golondrinas, a ver qué despierta en nuestros compositores esta fecha? Hay un grande de nuestro folclore, Eduardo Falú y Jaime Dávalos. Ellos compusieron Las Golondrinas.
1: Amo las golondrinas, porque son como mi alma, fugaces visitantes de lo desconocido. Aparecen de pronto, cuando la primavera en el aire decide la derrota del frío. Me traen de los cielos remotos de la tierra la nostalgia de espacio y el ansia de infinito con que mi sangre viene venciéndola a la muerte y afirmando la vida a través de los siglos.

Las Golondrinas, un aire litoraleño de Eduardo Falú y Jaime Dávalos en la versión de A la Par Dúo, las glosas de Jaime Dávalos.

En nuestros estudios es la hora 7:21. Va a ser una jornada lluviosa. Esta vez han acertado, pero al detalle, las previsiones de los meteorólogos. Vamos a ver la actualización de Infoclima.com. 19.8 grados centígrados. La sensación térmica no está registrada. Se prevén tormentas. La humedad continúa elevada, lógicamente sigue lloviendo, 98%. La presión atmosférica 999.7 y los vientos del sector este a 9 kilómetros en la hora. Hoy es el Día Mundial de las Aves. Estamos recordando esto, Día Mundial de Observación de las Aves. Y también Día de las Aves Migratorias. Por lo tanto, los alados amigos que nos rodean siempre, bueno, hoy es un día especial. Recordamos a aquellos que se trasladan de un punto al otro del planeta, los migratorios, y también nos dedicamos a observarlos en esta jornada. Y por si esto fuera poco, vamos a ir a otro aspecto que se relaciona también con las aves. Ustedes saben que entre los guaraníes hay muchas leyendas que se relacionan con las aves. Ellos son muy observadores de la naturaleza y en la naturaleza de las aves. Entonces hay leyendas para cada una de ellas, ¿no? Para cada ave hay una leyenda guaraní. Y también hay leyendas que son de los tiempos en que llegaron aquí los españoles, los conquistadores, y se mezclaron las culturas, los guaraníes, los españoles, se mezclaron las religiones de los naturales de la región y los que estaban llegando. Entonces, eso también influyó en determinadas leyendas. ¿Qué les parece si hablamos de un ave de nuestros campos? Un ave que hasta algunos lo tienen en su casa, como guacho, como le solemos decir, los crían y ellos se acostumbran a los humanos y viven allí. Y hacen hasta las veces de perro guardián. Se acerca alguien a la casa y dan la voz de alerta enseguida. ¿De qué ave estamos hablando? ¿Quién tiene esa característica? El tero, sí, el tero más o menos anda por ahí. Pero hay otra ave, un poco más grande. Y causa sorpresa a veces encontrarla en las casas de nuestros chacreros, por ejemplo. Allí en el patio, como si fuera una gallina. Pero es un chajá. El chajá tiene una linda leyenda. Se dice que dos muchachas lavaban ropa en un río. En las piedras lisas de la orilla refregaban y tundían las piezas. Sobre la corriente clara blanqueaba la espuma del jabón casero. Dos caminantes, al parecer ya muy cansados, se acercaron y les pidieron agua para beber. Las muchachas, muy pícaras, y queriendo hacer una broma medio pesada, en vez de agua le dieron espuma de jabón. Los hombres bebieron, y al devolverles las vasijas, uno de ellos les dijo: que sus actos y palabras sean como la espuma. Las muchachas no comprendieron aquella sentencia, festejaron animadamente su broma maligna. Cuando terminaron la tarea, uno dijo a la otra en guaraní, su lengua familiar: yajá, yajá. Y en el acto se transformaron en aves, salieron volando. Los viajeros eran Jesús y San Pedro, que recorrían el mundo para probar la caridad de los hombres y que de esa forma las estaban castigando.

Interesante la leyenda del Chajá. Dicen que la carne no se puede consumir porque es desabrida y aparte hace mucha espuma. Fíjense hasta dónde llega la maldición del Yajá, del Chajá. Yajá es la palabra que dice vamos, vamos, ¿no? Chajá, le decimos, ya esa voz quedó así, ¿no? Chajá. Los paisanos dicen que hasta en el cuerpo, digamos, de esta ave, cubierto por un plumaje abundante, se cumplió el designio de los santos. Y es exacto el dicho popular que reza cuando alguien hace mucho aspaviento, cuando alguien es papudo, como se dice en Corrientes, se dice... Fulanito, pura espuma.

Los Majestuosos del Chamamé, La Maldición del Chajá, un tema de Aníbal Ullman y Maximiliano Morelli. Siete de la mañana, 29 minutos en los estudios de Radio Show Oberá. Transmitimos desde los estudios que están ubicados en Bonplan 16, segundo piso, a metros de Avenida Libertad, continuación Avenida Beltrame. En la web, la página de la emisora es www.radioshow1005.com.ar. En Facebook también tenemos presencia, está la página de el show, a ver, ¿cómo le dicen? Streaming Show o algo así. La página de Radio Show allí en Facebook. En ese lugar pueden ustedes ver las emisiones de determinados espacios con vídeo, el streaming. Así que hay presencia en Facebook, está la página, y en Facebook también está la página de Allá y Té. El número de celular para que estemos comunicados es el 3755-340422. Es solamente para mensajes de texto. No llamadas, no mensajes de audio hasta que finalicemos el espacio.

Saludos a Jorge, que está allí en la sintonía. Nos hacía un comentario hace un rato sobre aquello de la costumbre que tiene el argentino de querer hablar un idioma que no maneja. Sí, a nosotros nos enseñan en el secundario el inglés, pero lo digo con conocimiento de causa. Somos a veces buenos alumnos y otras veces no damos la talla para hablar de corrido en inglés. Así que, amigo, mejor hagamos como se hizo en una ciudad de Corrientes, donde dijo el intendente, bueno, a partir de hoy esta ciudad es bilingüe, como la República del Paraguay, donde se habla castellano y guaraní. Así que allí en Corrientes hay una ciudad donde se hablan dos idiomas. Pero aquí en Oberá se habla un idioma, es el castellano. Y el guaraní, bueno, algunas personas lo manejan. El inglés, algunos son profesores. Pero en general no hablamos inglés, no es nuestro idioma. A ver si lo entendemos algún día. Bueno, volvamos a nuestra temática. Estamos hablando de la leyenda del Chajá. ¿Saben que el Chajá es considerado como símbolo el pájaro que representa la fidelidad conyugal? El Chajá tiene su pareja y es su pareja para toda la vida. El día que una de las dos aves muere, la otra queda dando vueltas alrededor del ave que dejó de existir y da vuelta, no come, no bebe, se muere también a causa de eso, porque se queda allí junto con su amado o su amada que, bueno, no vive más, dice, ¿para qué quiero la vida? Me voy también. Es el símbolo de la fidelidad conyugal, el Chajá.

En Entre Ríos hay una ciudad que no se llama Chajá, pero está cerquita. ¿Saben qué significa Chajarí? Significa Arroyo del Chajá. Chajarí. Ciudad de Entre Ríos. Tomada el nombre de esa ciudad, que primero se llamó Colonia Libertad. Después, como la estación de trenes era Chajarí, es Chajarí. Ahora no funciona tanto el Urquiza, pero la estación de trenes de esa localidad, desde el primer día, es Chajarí, el nombre. Y estaba Colonia Libertad. Pero la gente identificaba al lugar con el nombre de la estación. Entonces finalmente dijeron, bueno, ya que insisten tanto, a partir de ahora no más Colonia Libertad, Chajarí. El arroyo del Chajá.

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Zapucay Tahué interpretando Chamarra de Chajarí. Anteriormente, el valerón A Orillas del Uruguay, interpretado por el grupo Ñandereta, el tema de la firma de Ramón Viera. Siete de la mañana, 40 minutos en los estudios de Radio Show Oberá. Hay otra efeméride que queremos hacer mención en el día de hoy. Hay dos efemérides más que vamos a ver si tenemos tiempo de desarrollar. Hoy es el día del panadero, pero no del panadero, sino del industrial panadero.

Antes de que el pan llegue a la mesa, hay personas que preparan la masa, cuidan los tiempos de fermentación, trabajan junto al calor de los hornos y organizan cada etapa de la producción. Hoy reconocemos a quienes forman parte de la industria panadera argentina. Su oficio reúne experiencia, esfuerzo, conocimiento y trabajo en equipo para elaborar un alimento presente todos los días en nuestros hogares. Así que les estamos transmitiendo nuestro afectuoso saludo a los panaderos argentinos.

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La música en De Allá y Té. Escuchábamos el chamamé de Peregrino Ojeda en la interpretación de su autor, Canción al Panadero. Anteriormente, Los Cenas, La Fiesta del Panadero. 7:46 en los estudios de Radio Show Oberá. Hoy, 10 de octubre, es el Día Nacional de la Danza. Se celebra en homenaje a los bailarines del Teatro Colón que fallecieron en una de las peores tragedias aéreas que ocurrió justamente un 10 de octubre allá por 1971. Ese día, un accidente de aviación provocó la muerte de 9 bailarines pertenecientes al elenco estable del Teatro Colón. Se dirigían a la ciudad de Trelew para presentarse en el Teatro Español. Después de despegar de Aeroparque, el avión se precipitó sobre las aguas del Río de la Plata cuando intentaba regresar al aeropuerto por fallas en uno de sus motores. No hubo sobrevivientes. La noticia conmocionó especialmente al ambiente artístico. El trágico accidente había truncado la vida de 2 de los mejores bailarines argentinos y dejó incompletas muchas carreras brillantes. Los primeros bailarines, Norma Fontenla y José Neglia, perdieron la vida en este accidente. Junto a ellos viajaban Sara Bokovsky, Rubén Entanga, Margarita Fernández, Marta Raspanti, Carlos Santamarina, Carlos Schiaffino, Antonio Zambrana. Este viaje formaba parte de un plan de giras que auspiciaba una empresa privada y que ya había llevado a bailarines del Colón por distintas provincias.

El pasado miércoles 7 de octubre fue el Día Mundial del Algodón. Queremos hacer mención a esta celebración porque nos llega de cerca a los litoraleños. Saben que el Chaco tiene en su escudo una flor de algodón. Es una de las es uno de los aspectos que destaca a la provincia el tema del algodón. Hay temas musicales, hermosos temas musicales que se le dedican al Chaco justamente por esta característica. El Día Mundial del Algodón fue proclamado por la Asamblea General de las Naciones Unidas. La finalidad es generar conciencia en la población acerca de la importancia histórica del algodón a nivel mundial en el desarrollo económico y sostenible, en el comercio internacional y también en la mitigación de la pobreza, especialmente en los países en desarrollo. Hay una hermosa leyenda también relacionada con la flor del algodón, esa flor que está allí en el escudo del Chaco. La leyenda es propia del pueblo Qom o Toba en el Gran Chaco. Narra cómo nació el invierno y cómo el dios del bien protegió a su gente creando esta planta. En tiempos antiguos, allí en el Gran Chaco, los indígenas vivían felices. Había una primavera eterna, un paraíso, sin conocer el frío, sin conocer las estaciones. Así vivían. Ofrendaban y alababan a Nactanón, el dios de la luz y el bien. Al enterarse, Nahuet o Nahuatca, el dios de las tinieblas y del mal, se puso furioso por tanta felicidad y creó el invierno, enviando un frío extremo y vientos helados que amenazaban con acabar con el pueblo. Desesperados, los naturales enviaron a 4 embajadores naturales: el palo borracho, la planta del patito, el picaflor y la viudita blanca. Fueron ellos enviados para suplicarle ayuda a Nactanón. Compadecido, Nactanón tomó la mejor de cada embajador, por ejemplo, la blancura de la viudita, el calor de la planta del patito, la suavidad del capullo del palo borracho y la fuerza del picaflor. Lo hizo para crear la flor del algodón. Las semillas se esparcieron por todo el territorio, cubriéndolo de copos blancos. Con ellos, las mujeres tejieron túnicas suaves en telares que devolvieron el calor y la vida a las comunidades. Esa es la leyenda de la flor del algodón.

La música entre allá y te. Las hermanas Vera, Rumbo al algodón, un chamamé de Raúl Carnota. Anteriormente fue el Chango Espaciuc y Mondi Logouche, esta cantante francesa nacida en Marsella en 1979, reconocida por difundir y reinterpretar el folclore argentino, especialmente las músicas de nuestra región. Se lució allí, Mandy. El cosechero, de Ramón Ayala. Nos quedan pocos minutos, pero todavía tenemos que hablar de un evento que se está desarrollando en nuestra región. Es nada más ni nada menos que la fiesta provincial de la orquídea. Hay que corregir, la fiesta provincial de la flor, la 42ª y la 35ª fiesta nacional de la orquídea, allí en el Parque Juan Bortich de Monte Carlo. Un tradicional evento que se extiende hasta el lunes 12. Ofrece una nutrida agenda que entrelaza importantes exposiciones florales, talleres académicos, espectáculos artísticos en vivo y la clásica lección de reinas. El predio reabre el día de hoy a las 9 de la mañana. La mañana y la siesta van a estar dedicadas al conocimiento en el Salón Blanco. Allí se van a dictar talleres y charlas de 10 a 12.

Quinta Justa y el Ballet del Centro del Conocimiento. La jornada sabatina va a culminar a las 10 de la noche con un gran show de bandas que va a poner a bailar al público al ritmo de banda de la Estación 13. Los hermanos Scherer, Luciano y su grupo, y los Vilas. El broche de oro de la noche va a estar a cargo de Christian Wagner y La Yapa, con entradas anticipadas disponibles, que en este caso salen 10.000 pesos. Fiesta Nacional de la Orquídea y Fiesta Provincial de la Flor, allí en Monte Carlo,

Peregrino Ojeda y su conjunto, La Flor del Campo, un rasguido doble de Mario Millán Medina. Momentos de la despedida, chamigos. Ya se están preparando la gente de Integrando la Zona Centro. Fabio y Ricardo. Ricardo y Fabio. Hay dos Fabios ahora en la radio. Uno que está de martes a viernes y el otro que acompaña aquí en Integrando la Zona Centro. Bueno, creo que todavía contamos con Fabio, ¿no? Seguramente estarán ambos alegrando las mañanas de nuestra ciudad, de nuestra región, de la zona centro, como siempre lo hacen en este espacio. Buena música, buena selección, distintos géneros, información, alguna entrevista, algún sorteo. Es lo típico de Integrando la Zona Centro, en minutos nada más. Nosotros nos vamos a despedir con un tema musical también alusivo a la flor. En este caso, hablando de la fiesta provincial de la flor y de la fiesta nacional de la orquídea, este tema está dedicado a la flor de Mburucuyá, mal llamado muchas veces maracuyá. Chamigo, maracuyá dicen los brasileros, y lo dicen bien, es su manera de llamar a la flor, pero aquí en Corrientes, en el Chaco, en Misiones, es Mburucuyá, no es maracuyá. Pueden haber distintas clases de flores, ¿no? De la misma planta, distintas

variedades con frutos más grandes, más chicos, uno con semilla roja, la otra con semilla amarilla, pero todos son un murucuyá. Así que, hecha la aclaración, siempre algo hay que decir. Vamos a escuchar en la despedida. Hoy no vamos a tener el humor porque queremos resaltar estas fiestas que se están realizando allí en Monte Carlo, la de la flor y la de la orquídea. Aroma silvestre de Johnny Duprat, Alfredo Vallejos y Pedro Montenegro, en la interpretación de Rubén Miño y los hermanos Vallejos. Es el tema de la despedida. Será hasta mañana a las 13:30, 13:30 pasaditas, chamigos. Hasta mañana. Abrazo. Abrazo y zapucay.

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4: En nuestros estudios es la hora 8:09 minutos.
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2: En nuestros estudios es la hora 9 en punto.

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Bueno, bueno. Estamos, familia, ¿eh? Qué lindo día. Qué lindo día, gracias a Dios, haber arrancado, haber abierto los ojos y tener la posibilidad de estar contigo. A través de la distancia, a través de la radio, y si no, a través del Facebook. Y si me mirás en el mundo, también puede ser por la aplicación. O sea, ¿me escuchás en alguna parte del mundo? Estoy contigo. En Oberá, el cielo se viene para abajo, lluvia hace días ya. Eso es lo que nos tiene marcado el destino para estos días, estas semanas. Así que las asumimos y lo asumimos como corresponde. Le ponemos pecho a la bala y le metemos un muy buen día. ¿Cómo le va, familia? Espero que esté súper bien. La pregunta es, dame un toquecito más de volumen acá. ¿Seguimos esperando qué? A vos te digo, amigo, que estás ahí del otro lado. ¿Qué estás esperando? ¿A tener una vida más tranquila? La vida es esto. ¿Qué estás esperando? Cuando termine este proyecto, la vida es esto. Cuando ganes más dinero, ¿qué estás esperando? Cuando acabemos de hacer la casa, ¿qué estás esperando? Cuando por fin esté todo bajo control, ¿qué está bajo control? Pero la vida no empieza cuando termina la lista de pendientes. La vida es esto. El levantarte todos los días, el luchar todos los días, el meterle gana todos los días, las mañanas con prisas, las cenas imperfectas, las personas que tienes al lado, ahora mismo. Esto es la vida, ahora mismo. Un día echarás de menos estos momentos. Estos momentos y detalles que hoy te pasan desapercibidos, un día vas a echar de menos. No dejes la felicidad para cuando la vida deje de ser vida. Porque va a dejar de ser vida.

0: Qué lindo tema, ¿no? Este tema se llama La Gata Bajo la Lluvia.
1: Sí.
0: La gata, yo cuando venía por acá le vi a la gata.
1: Hoy no solamente la gata va a andar bajo la lluvia.
0: Le mandó saludos la gata.
1: Ah, gracias, sí. Muchas gracias. Hoy creo que no solamente las gatas van a andar bajo la lluvia.
0: ¿Quién manda?
1: Todos.
0: ¿En serio?
1: Todos vamos a andar bajo la lluvia. Ya venimos, como decías vos, hace unos días ya con mucha lluvia.
0: Sí.
1: Continúa la lluvia todavía aquí en la ciudad de Oberá. Vamos a ver qué nos depara el clima para esta semana. ¿Qué tal? ¿Cómo le va? ¿Todo bien? Buenos días.
0: ¿Qué tal la semana?
1: Bien, excelente. Linda semana.
0: Se lo está viendo bien allá. Sí. Yo estaba mirando la cámara.
1: Sí, por supuesto.
0: ¿Usted tiene una cámara nueva?
1: Yo tengo una cámara Hi-Q, alta calidad.
0: Ajá.
1: Para que pueda...
0: ¿Y por qué no me ponen a mí esa cámara?
1: No, vos no necesitás a
0: mí. ¿Usted paga más?
1: Claro, no, en realidad quieren que me vea bien, porque ajá, lo mío ya
0: Deme un toque más de luz, por favor, ahí.
1: Lo mío ya es imposible de arreglar, entonces con la cámara esta que es alta calidad te mejora todos los rasgos.
0: Yo veo que a usted no se le ve las arrugas, por eso
1: Por eso, ¿viste?
0: ¿Es por eso?
1: Tengo muchas arrugas, ¿viste? Tipo los filtros esos de los teléfonos, ¿viste? Los de viejito y todo eso.
0: ¿Usted tiene esa cámara?
1: Esta cámara te hace
0: joven. Esa es la que tenía Susana, ¿no? La suya.
1: Esta es la que te hace jovencito.
0: Esa es la que tenía Susana, la suya.
1: Sí, exactamente.
0: Susana, de apellido Oria.
1: Oria, sí, exactamente. Aníbal Posdeley.
0: ¿Qué tal la semana?
1: Bien, todo bien, excelente. ¿En serio? Linda semana, sí.
0: Me dijeron, sí, que usted estaba en un emprendimiento que está haciendo mucha plata.
1: Pasado por agua...
0: está haciendo mucha plata, ¿por qué me cambié de tema?
1: No, para nada, tratamos de sobrevivir. Llevamos.
0: No, dice, el tipo está...
1: No, para nada.
0: Desde que te dejó Ricardo, ¡pum!, despegó.
1: No, estamos ahí.
0: Dice que despegó.
1: Llevándola como todo.
0: Una guasada despegó. Dice.
1: Estamos llevándola como podemos, como todos los argentinos.
0: La montona, no la montona. ¿Viste esas bolsas negras de consorcio?
1: Ajá.
0: Ahí pone el dinero.
1: Pero la...
0: Ahí pone el dinero.
1: 70 por 70, así que tengo que leer.
0: Ahí pone el dinero. Se pone en la espalda y dice que lleva.
1: Y lleva. No sé cuál es la medida esa de las
0: dice
1: bolsas.
0: Dice que cuando usted llega a la esquina y los chicos le piden dinero, así te agarra puñados y les tiras.
1: Acá en el balcón hoy, 10:30 de la mañana.
0: Venga, ¿sabes el quilombo que podés llegar más? Pero hoy, ¿viste esos días que vos arrancás y que te arrancás lento?
1: Ajá.
0: Y hoy me apareció un feed de un vago que agarraba y dice, mirá cómo arranca la mañana estaban todos en el semáforo, ¿viste?
1: Ajá.
0: Y arranca el semáforo y pasa el tipo en bicicleta con un megáfono.
1: Ajá.
0: Y dice, mi ley la puta.
1: No.
0: Enojadísimo. Tenés que escucharlo. El tipo puteándolo al presidente en un semáforo en Buenos Aires. Buenos Aires da para todo esto.
1: Claro.
0: ¿No?
1: El tipo se levantó así con la juego. Sí. Voy a hacer saber mi bronca a todo el país. Y me voy con la bicicleta.
0: Él no fue tan dócil como Piero, que dice, bronca.
1: Sí, hablando de Piero, se fue Piero esta semana. 83 años, puede ser.
0: Yo lo había leído y... ¿Viste esas informaciones que vos la lees y la dejas pasar? Yo la dejé pasar porque decís, bueno... O sea, la frase de comienzo del programa es eso, ¿viste? Que vos decís, bueno, ¿seguimos esperando qué?
1: Uh-huh.
0: Seguimos... Porque siempre tenés algo para hacer.
1: Sí.
0: O que juntar la guita para el auto, que juntar la guita para la casa, o que juntar para poner el techo, o que juntar porque te caíste la escalera, o que juntar la... ¡Pará! Esta es la vida.
1: Sí, exactamente.
0: O sea, nacimos acá, ¿no? En la panacea. No es que hacemos así la tenemos. No, entonces disfrutá mientras haces, mientras componés, mientras arreglás. Disfrutá.
1: Sí,
0: no
1: más
0: te queda otra, porque no tenés otra vida que... A ver, cuando terminás de hacer todas las cosas y que crees que tenés la vida perfecta, te detectan un cáncer, te dan 5 días de vida.
1: La pasó lindo sus últimos momentos, Piero, ¿no? Pero estaba en Francia.
0: Sí, no, el tipo viajó por todo el mundo.
1: En la parte de espectáculo,
0: Convengamos también.
1: Sí.
0: Que era un tano argentino que recorrió todo el mundo. Y que era gracioso porque cuando cuenta la letra. Este es el tema que lo hizo famoso.
1: Ajá.
0: A ver, ponelo por favor. Qué nivel, ¿eh? Ese es tener una operadora. Hola, Florencia Ferrari, ¿cómo te va? Buen día.
1: Buen día, Flor.
0: ¿Cómo está, Flor?
2: Muy buenos días. ¿Todo bien?
0: Qué operadora que tenemos hoy de lujo.
1: Perfecto.
0: Sí, me dijo...
1: Preparen los mensajes eso de todos los sábados. Qué buena música.
0: Me dijo el Ro...
1: La vas a igualar a Fabio, dicen por ahí.
0: ¿Sí? En algún momento va...
1: Los mensajes, sí.
0: Dice que ya te está tocando la espalda. Sí, bueno. El tipo... era un perfecto desconocido hasta que hizo este tema. Uh-huh. Y este tema lo hizo justamente, como dice la letra, por lo del padre. Porque él tenía que... también un tipo laburante. En esa época, o trabajabas en el ferrocarril, o eras soldador para el ferrocarril. Ferrocarril, digo bien, uh-huh. O arreglaba las butacas del ferrocarril, o vendía pasaje para... Todo estabas circulaba en función a eso. Sí. Eso era. Entonces, era un tipo laburante, uh-huh. Que se gastaba la vida. Y él la veía pasar a la vida y decía, bueno, ¿cómo puede ser que teniendo esa vida el tipo no tenía para despegar?
1: Claro.
0: Y bueno...
1: ¿Te acordás que justamente el sábado pasado hicimos el especial de Piero?
0: Hicimos el especial, claro. O sea, nosotros somos visionarios. No sabemos lo que va a pasar.
1: No, vaya a ser un especial mío.
2: Empieza a pasar música al mío.
1: Estoy preparando... Decí que yo no tengo música.
0: Estoy
1: no,
0: preparando
1: no.
0: Unas grabaciones de julio. Para presentarlo en julio, cabrón.
1: ¿Tenés unos fragmentos de su programa?
0: Sí, ¿no? Y de todos los...
1: Vamos a hacer un especial de julio. ¿Viste
0: que efeméride de todos los días? Sí, por la... No sabés lo que es.
1: Por la duda no pase nada mío, ninguna grabación mía tampoco.
0: Tengo también una reseña suya. Qué lindo tema, escuchá a mi viejo, vale. Esta era de Juan. Yo lo que te decía, que catapultó al éxito,
1: catapultó.
0: Claro, fue mi viejo. Él hizo la letra de mi viejo, claro, haciendo un cuadernito de astraza, de carnicería, y la fue, le fue juntando la frase. Y dice, ¿cómo te cae la frase? Y dice, lo veía, me dice el viejo, aguantá que ya vengo. Y sale caminando y dice, era un ritmo muy ¿cómo se dice? ¿Parsimonioso? No.
3: Parsimonioso.
0: Gracias, Julio, que eso yo lo tengo al lado.
1: Claro, sí, sí.
0: Ese
1: sí.
0: Va a quedar toda la mañana, que sí, sí, soplando, sí. Tenés que decir esto.
1: Si no te sale una palabra, él está ahí, sí. para ayudarte.
0: No, parsimonioso. Y dices, ¿cómo puede? ¿Cómo pasaron los años? Porque el tipo se crió al viejo, ¿viste? Uh-huh. Esa historia que... Bueno, no todos tienen un avance hacia su mente, decir, che, ¿cómo estoy en el lugar que estoy? ¿Entendés? Son muy pocas las personas que dicen, ¿por qué estoy acá al lado de un famoso como Ricardo?
1: Claro. No se le da habitualmente a todos, hay que aprovechar.
0: Claro, no. Y el tipo, eso lo convirtió en letra. Y lo curioso es que cuando vos sos un tipo iluminado, lo curioso es que presenta el tema... Y todo el mundo le quiere comprar el tema. Y termina grabando él, Nicola Di Bari, el italiano. O sea, todo el mundo grabó ese tema. Muy bueno. Piero, sí, se nos fue.
1: Exactamente.
0: A mí hay un... a mí, si hay un tema que a mí me mata por la letra que tiene, el tipo... Ay, país, país, país. Ese tema. No sabés lo que es. El tipo... De reseña minuto a minuto el país estaba horror. Argentina siempre tuvo esas idas y venidas, esas revoluciones, no revoluciones, nunca fue un país así, qué parsimonioso, qué ceremonioso, que pasa uno a otro. El país estaba hecho mierda y el tipo sube a un escenario y empieza a contar, porque él no cantaba, él contaba lo que pasaba con la juventud y con la familia en este país. Y él decía, la frase de entre comentario y comentario decía, ¡ay, país, país, país! ¡Ay, país! Si lo encontrás por ahí debe estar... ¿Está? Ponelo, vale. Escuchá. Estás escuchando, ¿no?

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0: después cuando yo canto, que me lo llaman protesta.
1: Este tema se llama País, ¿no, Florencia?
2: Exactamente, se llama Coplas de mi País.
1: Coplas de mi País, mirá vos qué lindo. Es un temón, la letra es buenísima. Vamos a ir cerrando ya episodio de Piero, para recordarlo nada más.
3: Claro.
1: Y decir que se nos fue un grande, pero que quedó su música, que es muy buena a propósito, ¿no?
3: Por supuesto, vamos a seguir escuchándolo siempre. Claro, más
1: escuchamos
3: vale.
1: La música de tantos.
3: Sí. Exacto, no lo vamos a escuchar.
1: Escuchamos a tanto cantando, en realidad. Usted, si después de una cerveza, le escucha cantar al vecino. Escuchaste cantando tal cosa.
3: A todos. Sí, no, hasta yo canto. Sí, a veces.
1: Y yo sí me habré comido cada película.
3: Bueno.
1: Te juro. Después de la segunda cerveza, cantá. El tipo no sabe cantar nada.
3: Y se hacía que cantar. Se animaba todo.
1: Sí, sí. Si podemos cerrar después más adelante con el tema Tengo de Piero, que es mi favorito. O sea, yo sí. A Jorge Cuasca le gusta Juan Boliche, que ya le dedicamos porque el papá escuchaba a Juan Boliche.
3: Claro.
1: A ver, convengamos una cosa. Piero es temporáneo de todos nosotros. Falleció esta semana, así que es temporáneo hasta de los chicos. Pero los que disfrutamos de esa música fuimos nosotros, que éramos pequeños jóvenes con su música en plenitud.
3: Uh-huh.
1: ¿Me entendés? Entonces, te escuchaba tu papá. Y escuchaba a tu mamá y vos te la comías también. Olvídate porque estaba en la casa. No,
3: claro,
1: no
3: sí, ir, más vale.
1: Si no me voy a ir, no voy a escuchar tu música. Así era. Bueno, contame, ¿qué tenés?
3: Estoy
1: ansioso ahí en el teléfono, ¿qué pasó?
3: No, estaba viendo nada más algunas informaciones para después, nada más.
1: Ah,
3: ¿eh?
1: Información, no. Hoy es sábado, relajá.
3: No, algunos datos así para tener en cuenta, un resumen de la semana.
1: Ajá.
3: 19 grados 9 décimas la temperatura, sigue la lluvia, lo escuchaste hace un ratito también.
1: Sí,
3: viste
1: sí,
3: que de rato se en la lluvia, llovió muchísimo anoche.
1: Sí.
3: Continúa la lluvia aparentemente.
1: Sí.
3: Aquí en la ciudad de Oberá, así que bueno, es el dato climático para la jornada del día de hoy con respecto a el clima. Así que anda preparando actividades para el día de hoy, pero actividades adentro. Sí,
1: no, ni una duda, va a seguir la lluvia, ¿no?
3: Sí, feriadito el lunes.
1: Ajá.
3: Por la diversidad cultural, el día lunes, así que.
1: Antes le decíamos, vamos a ponernos de acuerdo, antes le decíamos Día de la Raza, que
3: después
1: es el Día de la Raza,
3: sí.
1: Es el Día de la Diversidad Cultural ahora.
3: Sí, exactamente. ¿No?
1: Antes le decíamos Estudio de la Realidad Social Argentina, ERSA,
3: ajá.
1: Y ahora sabe cómo le dicen, ¿no?
3: ¿Cómo le dicen?
1: No sé, cambió, no existe más esa materia. Estudio de la Realidad Social Argentina era ERSA en la época de los militares.
3: Ajá.
4: Eso era una materia
1: secundaria. Sí, eso es lo que yo estoy diciendo. Y ahora, ¿cómo se llama esa materia? No existe.
3: Educación cívica.
1: Ah, ahora educación cívica, te cambian todo.
3: Digo, porque va a ser, suena que es lo...
1: Mirá dónde terminamos.
3: Nosotros estudiamos...
1: Ay, país. Así termina país.
3: Bueno, eso era.
1: Sí, bueno, la temperatura buscan, y todo eso. Noticia de ahora, no sé si esto ya hay novedades. Uh-huh. Buscan a un hombre desaparecido tras caer el automóvil al arroyo en Botaví, en Oberá.
3: Esto es nuestra ciudad. Eso justamente estaba viendo, y cuando me preguntaste,
1: entonces,
3: me apareció
1: si estaba
3: ahora.
1: Viendo, ¿por qué no comentás?
3: No, porque quería...
1: No, vos te... vamos a empezar de nuevo.
3: ¿Vos
1: señora...
3: ¿Vos chequeaste la información?
1: Señora, prende y apaga de nuevo la radio. Porque no están cumpliendo con el contrato, señora. Él tenía que dar la exclusividad temprano. Después venía Piero.
3: ¿Vos?
1: Lo de Piero era un comentario aparte. Que lo teníamos Julio acá y vamos a recordarlo a Piero con Julio.
3: Vamos a recordar a Julio.
1: Che, no, decíamos, el vehículo llevaba 5 ocupantes.
3: Mirá vos, sí.
1: Despistó durante la mañana de este sábado en la calle Necochea, a la altura del puente en construcción. Yo no me acuerdo de ese puente en construcción. Debe ser ahí en el Bajo. 3 personas fueron trasladadas al hospital Samic mientras que continúa la tarea para localizar al hombre que habría sido arrastrado por la corriente. ¿Te imaginas la corriente a esa hora de la mañana? Yo te voy a decir una cosa.
3: Fue el momento pico de la lluvia, por eso de la mañana. Sí.
1: Yo salí a esa hora de la mañana, temprano, afuera, y la verdad está todo inundado. O sea, vos mirabas los patios, la calle, estaba todo, o sea, inundado de una forma así. Obviamente que, gracias a Dios, estaban funcionando todos los drenajes.
3: Sí, exactamente.
1: Porque ahí, ya, por lo menos en mi caso, ya me previne de que esto iba a pasar. No creí que era con tanta cantidad, digamos. Desbordaba todo.
3: Sí, no, increíble.
1: O sea, las canaletas...
3: Vos mirabas las calles, sí.
1: Sí,
3: eran...
1: sí. Viste que los desagotes tienen de hierro así, una cosa así, que tiene salida a la calle... Eso estaba inundado.
3: Sí.
1: O sea, no le daba abasto. Entonces, ante esta circunstancia uno le va acomodando. Te sigo con la información, puede ser, si querés.
3: Sí, sí.
1: Amplío.
3: Dale.
1: Un amplio operativo de búsqueda se despliega, hoy sábado, en la ciudad de Verá, luego de que un automóvil con 5 ocupantes despistara y cayera en el error de un Botaví. Como consecuencia del siniestro, uno de los pasajeros permanece desaparecido y se presume que fue arrastrado por la fuerte corriente, mientras que otros 3 ocupantes fueron trasladados al hospital para recibir atención médica. El hecho ocurrió alrededor de las 7 de la mañana, obviamente, sobre calle Necochea, a la altura de un puente en construcción por causas que se investigan. Un automóvil Ford Mondeo, conducido por Walter D., de 25 años, perdió el control y terminó dentro de un arroyo. O del arroyo en Botaví, específicamente, cuyo caudal habría aumentado considerablemente debido a las intensas lluvias registradas en la zona en ese momento. El vehículo también viajaba, en el vehículo Elías D., de 27 años, quien permanece desaparecido. De acuerdo con las primeras informaciones, se sospecha que habría sido arrastrado por la corriente. Entre los demás ocupantes se encuentra Cintia K., de 26 años, cabo de Gendarmería Nacional, y Daniel P., también de 26 años. Ambos fueron trasladados al Hospital San Miguel de Oberá para su evaluación médica, y un tercer hombre cuya identidad aún no fue establecida. También se fue derivado al mismo centro asistencial, o sea, al Samic.
3: Sí.
1: Continúa el operativo de búsqueda. Tras el siniestro, el efectivo de la Comisaría Cuarta, dependiente de la Unidad Regional 2, interviniente en el lugar, y los efectivos llevan adelante las actuaciones correspondientes de este caso. Mientras avanzan las tareas para localizar al hombre desaparecido, los investigadores trabajan para establecer la circunstancia en que se produjo el despiste y la caída del automóvil al arroyo en Botaví.
3: Sí, qué lástima, che. Lástima por los chicos, ¿no? Obviamente.
1: Obvio.
3: Un auto de alta gama,
1: sí,
3: ¿no?
1: Sí, un Mondeo nuevo.
3: Sí. O sea, exactamente.
1: Es extraño. Porque
3: puede que le haya confundido la cantidad de lluvia que caía, como lo decíamos hoy, en ese momento. No se dio.
1: Me pasó con. Yo venía con el cruce.
3: Ajá.
1: Salía de Río Negro, no hoy, hace un par de días atrás, que llovía también mucho. Ajá. Salía de hacer el cambio de aceite ahí en Lubricén.
3: Lubrilea. Sí, Río Negro Escuénaga.
1: Y bueno, de ahí me iba para Libertad. Uh-huh. Y en lugar de... Si yo tomo la de Gomería Lulo, la Escuénaga, salgo para arriba. Pero voy hasta la Libertad y cometo el error que el semáforo me habilita y sigo.
3: Ajá.
1: Frente de una óptica que hay ahí,
3: sí.
1: El arroyo estaba tapado y no se ve.
3: Claro.
1: Te juro que no se ve.
3: El Badén ahí debajo.
1: Y yo miraba en el horizonte así, para mí era. Se podía andar como circulaba, que eso. Y me meto y era un arroyo.
3: Una cosa
1: tremenda. Agua hasta adentro del auto.
3: Vi, hay unos videos en las redes de esa parte de la ciudad que estaba tremenda.
1: Sí. Se me metió agua por todos lados. Obviamente se me apagó el motor. Hice 20 metros y se quedó apagado el motor.
3: Ajá.
1: Llamé a la grúa, me quedé sentado. ¿Viste? Vos programás. Un día perfecto para decir, bueno, tengo que laburar, tengo que llevar ta. Bueno, ahí me quedé hasta la 1 de la tarde que vino el auxilio y me llevó.
3: ¿Dónde estuviste? Y estaba en el auto, no podía salir. ¿Cómo que estuviste en el sitio?
1: Así fue. O sea que si alguien me pregunta dónde estuviste, estuve ahí en el...
3: Resguardado de la corriente del agua.
1: Sentado dentro del auto, mientras me puteaban de colores. ¿Viste que larga el semáforo y se vienen todos?
3: Claro.
1: Sí, y se avanzando, y pi, y se dice, ¿qué querés que haga?
3: ¿Qué te hace vos?
1: ¿Qué tenés en la cabeza?
3: ¿Que tenés una 4x4 vos que querés pasar por acá?
1: Sí.
3: Yo no paso, le dijiste, tengo un...
1: Esas cosas pasan.
3: Sí.
1: O sea que lamento por el chico que está desaparecido, espero que haya buena noticia dentro de pronto. Vamos a comunicarnos seguramente con la policía para ver qué sigue pasando. Pero, ¿qué es lo que queremos decir con esta información, señora, señor? De que tenga cuidado, que tenga precaución. Sus hijos van a hacer compritas en el almacén de la esquina, o se van al mercadito, a la verdulería, o sea, cuídelos, dígale que se cuiden en los cruces de ruta, en los arroyitos, porque ya no existe arroyitos con lluvias como estas, son arroyos gigantes.
3: Llueve muchos milímetros en poco tiempo y eso hace de que se desborden los arroyos.
1: Pero normalmente el Embotaví es un arroyo chico,
3: uh-huh.
1: que apenas que se desliza, qué sé yo, pero cuando llueve, toda el agua cae ahí.
3: Claro.
1: Y obviamente crece 10 veces más, 20, 30 veces más. Para llevar a un cristiano tiene que ser con mucha fuerza.
3: Exactamente.
1: Bueno, cortina, estoy, vamos. ¡Epa! La tipa está romántica hoy.
3: Vamos a la musiquita, porque enseguida cambiamos, ¿eh? 9:41. Sí,
1: párate más.
3: Decís que está romántico.
1: Sí, oye.
3: Hasta las 10.
1: Esta es tu hora romántica de la mañana.
3: ¿Querés mandar un saludo a él o a ella? aprovechar.
1: Comunicate con este número.
3: 24853 es el número del celu para que hagas contacto con nosotros. En la mañana, en un ratito, te contamos con qué jugamos o por qué jugamos en la mañana.
1: Pensar que tu pareja está ahí, del otro lado de la radio.
3: Sí. Ya venimos.
5: Integrando la zona centro.

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0: ¿Vos sabés que me trajo? Allá está tu cámara, ¿viste? Me trajo Montenegro la miel. La miel que le pedí hace una semana.
1: Ah, mira.
0: El tipo me dijo, Ricardo, te llevo a tu casa y hasta.
1: Esas son las dos, una para vos y una para mí.
0: No, no, usted no tiene nada que ver en la historia.
1: ¿Por qué tenés dos?
0: Sí, puede ser para usted, vale 30 mil pesos cada
1: uno. Ah, bueno.
0: Che, nada.
1: Esa nota para.
0: ¿Cómo te va? ¿Todo bien? Ya estoy continuando un segundo, nada más quería saludar a la gente y decirle la curiosidad que tengo a esta hora de la mañana.
1: Sí.
0: Usted sabe que se cayó el auto, que los chicos, uno todavía no se le...
1: Sí, uno está siendo buscado, por ahora no tenemos información.
0: ¿Qué,
1: pero sí.
0: ¿Qué pudo haber pasado? Entre otras cosas.
1: Mucha lluvia.
0: ¿Será? Mucha agua.
1: Mucha cantidad de lluvia.
0: ¿Qué cantidad de agua, según usted cree, considera?
1: No sé, mucho.
0: ¿Le preguntamos al que sabe?
1: Ah, claro, que tiene la media exacta.
0: Bueno, Quique, ¿cuánto llovió? Contame.
2: Hola, buen día, Ricardo.
0: Hola.
2: Ayer llovió 18 milímetros y hoy, hasta las 9 horas, 32 milímetros.
0: Gracias, Quique.
1: Una cosa tremenda.
0: Una guasada. ¿Cuánto? Sí, ¿2 horas?
1: No da abasto, los caudales. O sea, sí. No, una cosa tremenda. Así que, bueno, esto es lo que decía justamente Quique, que nos envía siempre la cantidad de lluvia que cae sobre la ciudad, ¿no? Aquí por la zona, por la región. Bueno, la cosa es la siguiente. Tengo dos noticias deportivas que no son buenas. Una del automovilismo y otra si sos hincha de Boca. Y miraste el partido del día de ayer. Bueno, se lesionó Leandro Paredes y parece que se pierde la fase de... el partido, la llave, ante Botafogo, nada más y nada menos. Sí, exactamente, esa es la información. Pero vamos, bueno, con lo que ocurría hace un rato nada más, por un problema del auto, ajeno a nosotros, dijo después en declaraciones Franco Colapinto, en la sprint, la última sprint del año, que se está corriendo en Singapur en este preciso momento. Bueno, se largó, largaba en el décimo primer lugar, en un décimo lugar en realidad, bueno, Franco Colapinto, y no pudo ser un abandono, y bueno, esto es lo que dijo después, ¿no? Un problema del auto, ajeno a nosotros, es lo que se sabe del abandono en Singapur, ¿no? Bueno, así que a esperar ahora la clasificación.

0: Después muy muy triste, ¿no? Enojado, bronca, por la lesión, ¿no? Y bueno, dice la información de lo que ocurría el día de ayer, ¿no? Bueno, con mucha bronca salía y por supuesto que el día de hoy los compañeros arengándolo, bueno, apoyándolo en las redes sociales. Dice, descartado para el martes, así, ya directamente se supo. Ahí nada más, antes de que termine el partido, ya se sabía la lesión que tenía, ¿no? El capitán de Boca ingresó en el segundo tiempo y aguantó apenas 16 minutos en la cancha en el 2-2 contra Instituto. Tiene una molestia en el isquiotibial derecho y no jugará ante Vasco da Gama, ¿no? Botafogo, dije yo hoy, ¿no? Vasco da Gama es... Bueno, según los dichos de el Vasco Arruabarrena también, después en conferencia de prensa, Leandro Paredes encendió las alarmas en Boca, ingresó en el segundo tiempo, sufrió una lesión en el empate 2-2 contra Instituto, en el Mario Alberto Kempes de Córdoba, por la fecha número 12 de la zona A del clausura. Una preocupación para Arruabarrena, que con el choque con Vasco da Gama por la Sudamericana, en el horizonte dijo, supongo que para el martes está descartado, directamente dijo el Vasco Arruabarrena, porque se conoció justamente la lesión de Leandro Paredes. Así que nos quedamos aparentemente, ¿qué le pasó, más allá? Leandro, una lesión en el isquiotibial derecho.
1: ¿Y tenía que jugar ayer?
0: Y jugó 16 minutos y venía así, quería jugar, ¿viste? Como todo capitán, como todo referente, quería hacerlo. ¿Qué pasa? Entró.
1: Yo me acuerdo cuando yo jugaba en Libertad, me pasaba eso.
0: Decía el técnico, no, Ricardo esperaba, decía, no, quiero entrar igual.
1: Y ellos sabían que yo era bueno, me hicieron 9 goles cuando yo era arquero.
0: Claro, pero Ricardo, vos tenés una lesión, te decía. Vos decías, no, sí, tenés una lesión.
1: 9 goles y me dijeron, Ricardo, ¿cómo está bien? Andate.
0: Y nunca más vengas.
1: Me dijeron, anda a curarte.
0: Bueno, así que...
1: Pasaron 45 años, no me pude curar todavía.
0: Y todavía, ¿no?
1: Sí, sí. O sea, cosas que pasan.
0: Cosas que pasan en
1: nosotros
0: la vida.
1: Los profesionales.
0: Bueno, así que Leandro Paredes se pierde Vasco da Gama la semana que viene. El martes es el primer partido. Y después...
1: ¿Quién va a ser su reemplazo?
0: Y todavía no se sabe.
1: No, es que usted tiene que saber, usted es un periodista avisado.
0: Hace un ratito terminé, colgué, mirá, antes que entres al estudio estaba hablando con el Vasco Arruabarrena, pero todavía no
1: ¿Qué le dijo el Vasco?
0: Y que todavía no sabe quién va a ser el reemplazante, porque tiene todavía algunos lesionados también que tiene que recuperar, así que esperemos cómo va a armar el equipo. Pero hay que tener muy en cuenta, viste, lo que se vio y lo que se destaca en el Boca de Arruabarrena, de que, viste, que está poniendo a todos. Juegan todos, viste, sí. Que juegan algunos jugadores que por ahí no lo veíamos con el técnico anterior, que no entraban, que no jugaban. Bueno, el Vasco le da la posibilidad a todos y bueno, todos sí, entran y dan lo mejor, ¿no? Bueno, así que esto es lo que tiene que ver con la actualidad de Boca. Entonces pasábamos entonces por el automovilismo Fórmula 1, esperamos la clasificación y después para lo que va a ser la carrera del día de mañana. Bueno, por ahora Franco Colapinto sin novedades, entonces abandono en realidad del día de hoy y a seguir avanzando en lo que sigue allí en Singapur, ¿no? Anduvo bien en los entrenamientos, hizo buenos tiempos, realmente anduvo muy, pero muy bien, pero bueno, hubo lluvia, hubo inconvenientes, y bueno, todas esas cuestiones que tienen que ver con la información deportiva, te la comentamos aquí en la mañana, ¿eh? Bueno, 10 de la mañana, 5 minutos la hora en todo el país, ¿eh?
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0: Qué rico.
1: Vamos.
0: Trae ya una cucharita ahí de la cocina.
1: No.
0: Está selladito, ¿no? No quiere nada, no quiere que sea. Un saludo muy grande a Fabi, saludo muy grande.
1: Che, ¿Fabi está trabajando en la farmacia?
0: No, este es otro Fabi, Fabián se llama él. Trabaja
1: a mí me escribió Fabi de la farmacia, porque resulta que la interventora, la controladora, ya la fiscal de Guaraní, de lo del hecho,
0: sí,
1: está en la farmacia, en el botiquín. Sí. Dice que dice, ¿cuántas vallas pirina vendiste? Se controla todo el tipo, ¿viste? Y yo me imagino la cara que debe tener el propietario, el encargado, ¿viste?
0: Exactamente. Este Fabián está allí en el mercado concentrador.
1: ¿Te cuento lo que dice Fabi acá en la farmacia?
0: Lo termino a Fabián. Termino. Sí, que está con el colo ahí en la...
1: Ah, él es el chico que trabaja en el mercado concentrador, en el espacio de...
0: Del tío Colo, ahí el colo. Sí, venden todo tipo de carnes y quesos, de Aurora. A mí de la colonia.
1: A mí si me mandan una
0: tirita. Dice que yo tampoco, o sea, no lo pude comprobar.
1: ¿Por qué?
0: Si vende productos o no.
1: Si usted
0: rico.
1: Está

0: Bueno, así que un saludo muy grande a Fabi, que no sé.
1: Fabi, ¿qué es lo que está vendiendo? Contame, escribile a Fabi, contale, o Colo, dice, vos contame qué están vendiendo, dale.
0: Dice que el Colo también está muy pichado porque es de Boca y...
1: La bronca que me agarré yo.
0: Y está, viste, yo no dormí, se lamenta por Palermo, sí, sí. Dice Fabián, el Colo...
1: ¿Por Palermo?
0: Dice Fabián, no, por Paredes.
1: Ah, Paredes.
0: Dice Fabián, el Colo es de Boca como ustedes. Le digo, nosotros no somos de Boca.
1: No.
0: Nosotros somos periodistas deportivos y comentamos.
1: No podemos opinar sobre.
0: No nos identificamos con ningún color. Menos con el rojo y blanco.
1: Bueno, mira, voy a la otra Fabi. Sí, vamos a la otra Fabi. En este momento está trabajando en Farmacia América Salud. Fabi, ¿qué tal? Buen día, ¿cómo te va? Dice, cuando enfermas, no hay un cuerpo que curar, sino emociones por sanar. Y una mente por limpiar. Limpia tu mente. Pervertido. ¡Feliz presente para todos! Yo sí estoy en la farmacia, dice Fabi. Estoy trabajando, sí, bien por vos, Fabi. Te dejo un abrazo grande. Buen fin de... ¿Vos sabés que es cumpleaños de Elvi hoy?
0: Ah.
1: Elvis, un saludo muy especial de parte de toda la gente de Radio Show. Sí, te vamos a dedicar un par de temas de despedida. ¿Ya despedimos la música retro?
0: Sí, ya entramos en los tropicales.
1: Y vos sabés que hay un tema que...
0: Sabor...
1: que le gustaba a Julio, que se acaba de ir.
0: Ajá.
1: Y que tenés que buscar, pero tenés que buscar en el sistema, no en la radio. A ver qué te puedo dedicar de parte de la barra de Radio Show por el cumpleaños. Ay, no me acuerdo, che, pero ya, dame un segundito, yo no puedo todo en la vida.
0: Claro.
1: Sí, sí. Y yo... ¿Cómo se llamaba el tema, Fabio?
0: No.
1: ¿Usted no se acuerda?
0: No me acuerdo.
1: ¿Para qué lo tengo?
0: Estoy medio...
1: rayando el sol.
0: Si estás cumpliendo años hoy o mañana, sábado y domingo, o viernes y sábado, perdón, entre viernes y sábado, ¿sí? No, domingo no. Sí, acordate que el Visage del Casino puedes ir.
1: Elvi, escuchá.
0: Sí, puedes ir y tenés un voucher de 25.000 pesos, Torta y brindis de invitación. Ajá. Así que organizá con los chicos de el restaurante del Visage, acá en la ciudad, el restaurante del Casínimo. Ajá. ¿Del Casino, digo bien?
1: Sí, sí, sí.
0: Bueno, allí Casínimo.
1: Casínimo. ¿Te entiendes, señora?
0: Casino.
1: ¿No? Señor, ¿te entiendes?
0: Casínimo.
1: Vamos todos al casino a festejar el cumpleaños de Elvis.
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1: Y por tanto, yo de Charal Aznavour se llama. El lunes 12 es el cumpleaños del Día de la Raza.
0: El Día de la Raza.
1: Porque ella dijo en el mensaje, Día de la Diversidad, Día de la Raza, lo único que sé es que es mi cumple. Uh-huh. O sea que sería el día 12.
0: Claro.
1: Y viste que yo soy inteligente para...
0: para deducir.
1: Descifrar mensajes.
0: Bueno.
1: Julio pidió este tema. A ver, Julito, a ver, Flor. A ver, escuchá, vamos.
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1: cerramos con este, dale, ahí va.
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0: Domingo. Sí. Domingo 5 de la tarde después del almuerzo, ¿eh? Escuchando esta música de banda. No,
1: yo le voy a meter. Vos sabés que yo siempre música tuve la idea de.
0: Después de lo que me contaste, lo que vas a comer mañana, escuchá, yo creo, Mirta, que esto hasta las 6 de la tarde vas a hacer.
1: Yo siempre tuve la idea y las ganas de hacer un programa de esta música, pero tipo domingo tardecita, ¿viste? Cuando la gente está sobre mesa larga, que donde están.
0: Y ahí vos vas a estar al aire. Bueno, ahora la canción este, que
1: ¿cómo es que se llama este tema?
0: La canción que vamos a pasar hoy.
1: Guácala. Bueno, no, en serio. Vos sabés que me...
0: Según lo que vos me contaste hace un rato, antes que empecemos el programa, lo que vas a comer mañana domingo, me pasaste tu menú. Yo creo que vas a estar en la sobremesa hasta las 6 de la tarde mañana.
1: Sí.
0: Después de lo que comas, sí, lo que vas a comer, lo que me contaste.
1: Sí, bueno, ninguna duda.
0: Sí. Algún día cuando me invites vamos a estar los dos juntos hasta las 6 de la tarde.
1: Bueno.
0: De frente.
1: Che, tenemos el link del programa, ¿no? Si me puede pasar, señora. Me están pidiendo la dirección. Y,
0: sí.
1: Para mí la dirección era Panamá.
0: En la dirección. Sí, la calle Panamá.
1: Claro. No, pero había sido que es el link.
0: Hablando de...
1: Nosotros lo de antes era lote 32 chakra.
0: Che, hablando de calle Panamá.
1: ¿Sabés cómo se llamaba, verá? Mirá la pavada que tiene.
0: Sí.
1: ¿Cómo se llamaba?
0: No, ni idea.
2: ¿Yerbal Viejo?
0: Ah, de...
1: Sí, para el correo era Yerbal Viejo.
0: Claro, tenés razón. Sí, ahora que lo mencionás me acuerdo.
1: Ah, sí.
0: Hablando de calle Panamá, ¿qué tenés? ¿Tenés algo vos?
1: Pagamos.
0: ¿Qué? Pagaste.
1: Todos los vecinos nos juntamos y dijimos, bueno, que tomá la guita, agarré y asfaltame la calle nueva.
0: Pero encima hicieron un asfaltado de capas. Así.
1: No, capas gruesas. E hicieron lomo de burro todo pintado, nuevo.
0: Así,
1: sí. No, entonces me dijeron, Ricardo, ¿qué tenemos? Le digo, no, nosotros pagamos.
0: Ah, mira, vos.
1: Sí,
0: pagaron lindo, ¿eh? Porque la verdad que es un lindo asfaltado. Ah,
1: fuimos y dijimos, ¿cuánto sale un asfaltado completo de lado a lado?
0: Ajá. No, eso asfaltaba así una capita.
1: Nah, hacelo bien.
0: Pasa un tiempito y se ve
1: fueron los tipos,
0: empedrado.
1: Pasó primero ese que tucu, la planadora.
0: Sí.
1: Después pasó la limpiadora. Después fue tucu.
0: Otra vez.
1: Y ahí fue una capita de piedra. Fue tucu de nuevo. Uh-huh. Después fue el caliente.
0: Uh-huh.
1: El caliente se metió en la casa de la vecina.
0: Voy a hacer ruido del camión, del material, yo ruido del camión que va para
1: atrás. Ahí fue donde se derramó un poquitito en la casa de la vecina.
0: Ajá, en la entrada. En la entrada del garage.
1: No, y por último otra vez fue el tucutucutu que planó todo.
0: Sí.
1: Y ahí venía una capa finita que le dio la belleza que es hoy.
0: Claro, qué lindo que está.
1: Este es el asfalto que hace la municipalidad de Oberá con recursos propios.
0: Claro.
1: ¿Me entendés? Yo le dije, mira, vos hacé. Le llamé, le digo, Pablo, vos hacé. Y me dice, pero ¿cómo van a pagar? Yo le digo, haceme los planes que vos quieras. Yo puedo hacer en 200, en 300 cuotas, vos metele.
0: 320 cuotas. Hablamos con los vecinos, vamos a hacer.
1: En algún momento de tu vida yo dije que pagar el contado.
0: Claro, ¿no?
1: Nunca dije que pagar el contado.
0: Vos metele ahí la boleta.
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0: No se va nadie a tecabre
1: que la. 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
0: Sí.
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0: Qué hermoso.
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0: Sí.
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1: ahora
0: es mundial.
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0: Hay algo de Campo Ramón.
1: Ponga porque Lucas, Blauri Lereco.
0: Sí.
1: No, ¿cómo se llama?
0: Lucas Turchinuk.
1: Uh-huh. Mandó el aviso este de la municipalidad de Campo Ramón.
0: Uh-huh.
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0: Claro,
1: sin aroma malo.
0: Uh-huh.
1: Entonces vos comés abocado y no sentís ese en el retrogusto, no sentís ese sabor amargo. 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
0: Uh-huh.
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1: No. Yo compré una de un cuarto y me salió 7 mil. Uh-huh. Un cuarto. Uh-huh. O sea, esta de un kilo, ¿sabe cuánto sale?
0: 30.
1: 10. Ah. 10. Pero por hoy nomás, ¿eh? O sea, la semana que viene aumentamos.
0: Sí, sí.
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0: Claro. Ahora viene, ¿eh? Excelente. Está bueno, está bueno. Perfecto. Bueno. Lo que sí, ahora me acuerdo.
1: Che,
0: que...
1: hoy es el Día del Panadero.
0: Sí.
1: Aprovecho para saludar a todos mis amigos panaderos.
0: Ajá.
1: ¡Panadero!
0: ¡Panadero!
1: ¿Se acuerda? No, murió panadero.
0: No, pan casero era. Pan casero.
1: Pan casero. Murió.
0: Ah, pero...
1: Sí, murió. Ese que hacía ese sketch murió. Murió. Uh-huh. Buenísimo era. Se ponía atrás. No, era en la panadería que él se ponía a comprar atrás de las viejas.
0: Claro.
1: Y decía, ¡ay! Dame tu flauta.
0: Claro.
1: Panadero, ¿te acordás lo que me hiciste anoche, panadero? Las viejas salían corriendo.
0: Leo el panadero,
1: sí,
0: Leo.
1: Sí, Leo el panadero. Leo falleció, pobrecito Leo. Bueno, hoy es el Día del Panadero. No sé por qué me acordé de ese sketch que estaba buenísimo de Leo. Sí, sí. Saludo a todos los panaderos, che, con la mejor de las ondas.
0: Sí, sí, que nos dan todos.
1: Yo sé que hay más de uno que está matándose de risa del otro lado, yo sé también por qué, así que los quiero mucho. Abrazo grande a ustedes también, vamos.
0: Nos dan lo mejor siempre, todos los días, sí, esos pancitos riquísimos. Saludos a los panaderos de Dinko Supermercado que nos envían siempre
1: cosas. Che, los bizcochos Dinko son buenísimos. Los panaderos.
0: Sí.
1: ¿Sabés quién es panadero? Ahora que me acuerdo, Silvano.
0: ¿Quién?
1: Silvano Duarte.
0: Ah, mira vos.
1: Silvano, feliz día, che. Gracias, querido. A ver qué más tengo. Acá está el link, ahí está. Bueno, mira, pongo en el estado. Y paso el link para que ustedes nos vean en Facebook. Porque a lo mejor tienen ganas de mirar cómo es la miel.
0: Sí.
1: Y en el teléfono van a mirar fácil. Uh-huh. Fácil.
0: Entran al Facebook de la radio. Sí. Sí, de Radio Show. Radio Show Verá 100.5. Así nos buscan en el Facebook. Entran y ya tienen ahí directamente la transmisión en vivo del programa que estamos haciendo para vos. De Verá al Mundo. Como dice por allí.
1: Sí. Totalmente.
0: Bueno, hace un ratito de Verá al Mundo escuchábamos música de Ricardo Arjona. La parte de lo nuevo también allí nos estaban haciendo escuchar. Así que un saludo muy grande a Arjona, que nos envía también.
1: Che, Arjona se prende la radio y no quiere dejar. ¿Qué tipo que es este, che?
0: Sí, sí, es una cosa tremenda.
1: Bueno. De su lado.
0: 248513, para comunicarse, tenemos premios en la mañana. Pueden dejar su nombre, los tres últimos números de DNI. En un ratito te vamos a ir comentando los premios que tenemos para esta mañana. Jugamos cosas lindas.
1: Pues ahí yo tenía un tío, ajá, que ya no está, ¿no? Pobrecito. Sí. Que decía, mirá, Ricardo. Te voy a dar un ejemplo, dice. Uh-huh. Y quiero que vos sepas para que te lleve como concepto para toda tu vida, y esto va para Pola, que me está mandando mensaje. Si tenés casa de vidrio, nunca tire piedra. Nunca tire piedra.
0: Ajá.
1: ¿A qué no sabe por qué?
0: ¿Por qué?
1: Porque el que recibe el piedrazo tuyo, te va a devolver el piedrazo.
0: Ajá.
1: Y tenés casa de vidrio.
0: Uh-huh.
1: ¿Entendiste? O sea, si tenés casa de vidrio, no tires piedra. Saludos, hermano. Te quiero mucho.
0: Ah, ¿y ahí qué dijo?
1: Él está canchero. Está pidiendo cosas, sí. Bueno, ¿qué más tengo por acá? Emma, buen día. ¿Cómo te va, querido? Recién estoy levantando, dice Emma. Un abrazo grande. Contame lo del casino Ciudad Verá para hoy.
0: Lo del casino, sí. Claro, si cumplís años, viernes y sábado,
1: sí.
0: Entre viernes y sábado.
1: O sea, ayer y hoy.
0: Entre ayer y hoy, por supuesto, tenés que consultar con los chicos porque te preparan unas mesitas ahí para tus invitados, como mínimo 6 personas.
1: Sí.
0: Que tienen que llegar allí y te regalan el brindis y te regalan una tortita.
1: No.
0: Así que ya, si vas a festejar, descontás con eso, le decís a tus amigos, amigas, decís, che, vaya, vamos al casino a disfrutar mi cumpleaños, la torta ya está, el brindis ya está, así que prepárense para comer algo rico y van al casino, ¿eh? Así que es una de las opciones para el fin de semana. Te comento esto porque estamos en sábado.
1: Aparte hoy hay parrilla ya.
0: Hay opciones para
1: todos. ¿Sabes lo que hay hoy que a mí me encanta? O sea, si usted tiene posibilidad de irse al casino, familia, y esto le digo en serio, pruebe el casino, en el casino en parrilla, parrilla peste corrido.
0: Ajá.
1: Pruebe el galeto deshuesado.
0: Sí. Gratinado.
1: Gratinado.
0: Oh, papacho. Ay. No, una cosa
1: es
0: tremenda.
1: Es un manjar. Ajá. Son muy pocas empresas en la provincia que hacen. Creo que son 2 o 3 nomás.
0: Sí, sí, sí.
1: Y ahora adoptó el casino, hay un chef en el casino que, che, va a venir a hablar con nosotros, che.
0: Ajá.
1: Ah, me dijo Ricardo una vez a la semana, voy a charlar con usted y le voy a tirar algún tipo de comida que suelo hacerme.
0: Ajá, dale,
1: tipo piolísima, bacán.
0: ¿Podemos pedirle ese
1: de
0: galetito?
1: Una,
0: que se
1: traiga,
0: vos,
1: no, él dijo que va a ir a casa a hacer.
0: Ah, bueno.
1: Si queremos.
0: Dale.
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0: 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Ayer estuvieron...
1: ¡Qué lindo,
0: Chelo!
1: Sí.
0: Y Leo y Ezequiel y su grupo estuvieron anoche animando.
1: ¿Chelo y Leo?
0: Chelo y Leo, sí. El próximo viernes, porque todos los viernes hay show ahí en el casino, Orlando Egert va a estar haciendo la animación.
1: ¡Se viene Orlando!
0: Y el viernes 30, Cacho Machado y su conjunto.
1: ¡Vamos, Cacho, todavía!
0: Cacho Machado lo conozco, lo escuché, hace muy bueno. Cacho Machado, el hijo de Don Machado.
1: Cacho Machado. Yo no voy a opinar porque... Yo llegué a conocer un cantante que era de apellido Machado, que ya falleció.
0: Ajá.
1: Cantante de Chamamé.
0: Sí.
1: Era muy bueno, pero muy bueno el tipo. Sí, obviamente murió joven, ¿no? Pero por eso no voy a opinar, porque llegué a conocer a Don Machado y era muy bueno. Así que...
0: Che, escuchate, nada. ¿Y querés ir a bailar al casino con estas bandas todos los viernes? La entrada es libre y gratuita. O sea, vas al Visaya, al restaurante, la parte de espectáculos, ahí entras, entrada libre y gratuita. Encima de todo... Para las primeras mujeres que ingresan, trago de bienvenida gratis.
1: ¿En serio?
0: Así que
1: ¿Eso es jueves?
0: Los viernes, todos los viernes.
1: ¿Los viernes?
0: Sí, todos los viernes.
1: Trago de bienvenida gratis.
0: En el sector confitería, ahí está armado el escenario.
1: Yo le veo, ¿sabe a quién le veo en ese espectáculo? Sí. A la gente de Farmacia América Salud.
0: Se enllena. Festejando. Se enllena.
1: La mujerada ahí. La mujerada de Farmacia. Dice, mirá qué lindo, che. Ahora está lo eran cortos, no se olvide.
0: Sí.
1: Anoche le metieron un festival hasta tarde, se escuchaba que había mucha gente, mucha música. Sí. Muy...
0: Vos tenés ahí a la vuelta.
1: Sí, claro, lo tengo a una cuadra.
0: En el galpón de la murga.
1: Vamos directamente a Florencia, contame lo último que hay sobre el accidente, Florencia, porque la gente está deseosa de saber quién es el chico que está desaparecido. Por favor, rapidito.
3: Lo están buscando a Elías, está por todos lados la foto del muchacho. Que por favor ayuden a difundir.
1: ¿Cómo se llama el apellido?
3: Elías, ya le digo el apellido. Elías Duarte.
1: ¿Elías Duarte es gendarme?
3: No,
1: de la fuerza.
3: Es coach. Coach, no sé
1: coach,
3: si
1: es. Coach.
3: Coach, exactamente. Sí. De aparentemente educación física.
1: Ay, ay, ay.
3: Y la foto que están publicando, se ve un gimnasio atrás, así que debe estar trabajando.
1: Sí, coach de educación física.
3: Sí.
1: Repetime el nombre, por favor, señora, Elías, señor, si usted lo ve a Elías.
3: Elías Duarte.
1: Elías Duarte, que está desaparecido. Fue uno de los chicos que cayó en el arroyo en Botavista mañana.
3: Exactamente.
1: A las 7 de la mañana, cuando estaba crecido el... Contale la historia rapidito, Fabio.
0: Sí, hoy a la mañana, 7 de la mañana más o menos, bueno, un auto que venía en las condiciones climáticas, que eran muy adversas el día de hoy, es ahora muy temprano, era donde máximo de lluvia caía aquí en la ciudad de Oberá. Y bueno, hay una construcción por calle Necochea, donde finaliza la construcción del puente que se está construyendo. Y bueno, el auto aparentemente...
1: Ellos se equivocaron de calle. Para mí se equivocaron de calle.
0: No se ve nada.
1: La otra que podían haber hecho es venir con una aplicación. Viste que la aplicación te aparece como que una ruta y está cortado.
0: Claro,
1: no existe la... A ver... La foto que tengo acá, que estoy mirando, el arroyo está hecho, el puente está hecho por la mitad. Falta la mitad del puente.
0: Claro.
1: Que no existe puente, no existe camino ahí en ese lugar. Le decíamos el pedregal. Y los chicos fueron y cayeron derecho. O sea, no es que cayeron ahí, porque estaba inundado todo. O sea que al que se le busca a esta hora de la mañana, y si usted lo ve o si vive cerca del arroyo, si puede pegar una miradita por los costados, a ver si está por ahí, a lo mejor está lastimado. Esta es la persona, contame por favor, Florencia, de nuevo el nombre.
3: Elías Duarte.
1: Gracias, Florencia. La foto la vamos a tener en segundos nada más, seguramente en una de las cámaras, para que todos puedan ver a través del Facebook también la cara, la cara y el cuerpo de Elías, para por si lo ubica.
0: Dale.
1: Listo, cortina musical, sáquenme un poquitito de acá.
0: Ya venimos.
1: Un cortecito, dale.

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0: Escuchamos parte de este tema musical. Estamos mostrando la imagen del chico, ¿cómo era que se llamaba? Me olvidé.
1: Elías Duarte.
0: Elías Duarte, que está desaparecido en el arroyo
2: Botaví,
0: ahí sobre calle, ya te digo, Necochea.
2: Necochea. O sea, ahí en el puente. Ahí fue el accidente, ahí cayó. Y hay que tener en cuenta que hace un gran recorrido ese.
0: Sí, eso fue a las 7 de la mañana. Uh-huh. Si usted tiene el Facebook, está viendo por Facebook el programa, nos está viendo en vivo, ahí tiene la foto del chico. Y si hay alguna noticia, también nos gustaría que algún ente de seguridad nos cuente cómo está la búsqueda y qué noticias se tiene de él. Esta es la foto del chico que se cayó del auto tipo 7 de la mañana, 7
2: de
0: algo.
2: 7 de la mañana fue el accidente, eso dice el reporte policial.
0: Bueno, se le está buscando, obviamente, desesperadamente para saber cuál fue su paradero, ¿no? Uh-huh. Había mucha agua en esa zona, realmente mucha, pero mucha agua. Así que, nada, ojalá que tengan la posibilidad de colaborar con nosotros o con algún ente de seguridad. Mostramos de nuevo la imagen, por favor. Gracias.
2: Bueno, obviamente, está de más decirlo, ¿no? A la gente que tenga algún dato o algo así, que se comunique con la policía más cercana, ¿no?
0: La producción de Radio Show, claro, lo mismo. Sí, o sea, nos contás a nosotros y nosotros automáticamente tratamos de ponernos en contacto con la gente de la policía. ¿Listo? ¿Estamos? Bueno, volvemos.
2: Exactamente.
0: Volvemos al programa. Te quiero contar de que hoy es el Día del Panadero. Saludos a todos los panaderos que están escuchando la radio. A Ariel mira, Ariel.
2: A Silvano, decías vos.
0: A Silvano Duarte. Uh-huh. A Silvano Duarte, entre otros panaderos. Se suspende la inauguración de la estación de Yaguarma.
2: Ah, claro, se tenía previsto el día de hoy.
0: Pero por la cantidad dirección. De agua, dice. ¿Qué,
2: sí. Sí, sí, en su nueva dirección, que está allí por calle San Martín, uh-huh. Casi Buenos Aires. Bueno, era la inauguración del día de hoy, pero bueno, lo suspenden por el tema climático.
0: ¿Cómo que se llama el propietario?
2: Sí, exactamente. Ese. El sultán del shawarma.
0: El sultán del shawarma. No me acuerdo cómo.
2: Sí, sí, sí.
0: ¡Cali!
2: ¡Cali!
0: Che, ¿cómo no se van a acordar de Cali? Yo tengo que acordarme por
2: cuando
0: ustedes.
2: Cuando estaba por decirlo.
0: Tengo 5 personas trabajando ahí atrás de las cámaras, señora, y yo tengo que hacer todo el trabajo de ellos.
2: Cuando estaba por decirlo, no lo voy a pagar a nadie. Lo dijiste vos. Lo dijiste vos. Cuando estaba por decir, vos lo dijiste.
0: Ahí ya el toque. Che, bueno, Cali, el sultán del shawarma. Suspende su evento para que... ¿No sabes que Cali canta?
2: Ah, mira vos.
0: Sí, canta.
2: Mira vos.
0: Y no la había engañado exactamente. Cali canta muy bien. Uh-huh. Así que tiene un grupo musical. Iba a ir todo el show, iba a ser ahí.
2: En ¿Él es el que estuvo en la despedida de Messi, el grupo Cali?
0: Claro. Ah. Él es uno de los grupos
2: Cali. Claro, viste que buscaron como...
0: Claro, Messi, aquellos son el grupo Cali de Buenos Aires.
2: Ah, yo pensé
0: y
2: que...
0: Y él era... es el grupo Cali de Oberá.
2: Ah, yo pensé que era ese grupo Cali que
0: no,
2: estaba...
0: No, y es el mismo, es el mismo. El hijo de Don Cali.
1: Les quiero contar que probé el shawarma, ¿sí? Me encantó.
0: Ah, le gusta.
1: Pero me encantó más la empanada árabe que hacen.
2: Ah, sí, qué rico.
0: Qué rico la empanada árabe. Uh-huh. ¿Sabes qué? Che, no me está abriendo el teléfono despacito. 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
2: Claro, ¿viste la noticia esta ahí en Posadas?
0: ¿Qué pasó?
2: El vago ahí en el... Y también vino en un supermercado, se puso 8 kilos de carne en el pantalón, ¿viste?
0: ¿8 kilos?
2: 8 kilos, una saba.
0: ¿Cómo engordó el gallo ahí? Che, estás gordo vos.
2: 8, mirá. Una cosa tremenda.
0: Ahí le vieron, le firmaron.
2: Sí, claro, estaba todo firmado, así tenía en cámara. Lo hago, puso ahí, mira, espera, caminaba, lo hago. Entró flaquito y salía gordo, lo hago.
0: ¿Vos sabés que yo noté? Mirá,
2: 8 kilos de carne en un bolsón de carne, mirá. Se pone entre la entrepierna, digamos, sí, en el pantalón. Sí, en la bragueta.
0: ¿Cómo engordaste, cabrón?
2: Tenía que estar planeado, ¿no? No llevar un pantalón que tenga...
0: No, tenés que llevar, ¿sabés lo que tenés que llevar? Un pantalón, un short abajo.
2: Claro, sí.
0: El tipo calza, así que apriete.
2: Claro, exactamente.
0: Entonces te ponés en esa calza y llenate inventando. Yo. El problema, ¿sabe cuál es? Que acá están utilizando todos los mercados ahora. Que todas las puntas de las góndolas mirando hacia el pasillo, tienen cámaras chiquititas, uh-huh, puestas. Usted ni se da cuenta, pero tienen puestas en distintas partes de los pasillos. Y usted, como quien no quiere la cosa, va a hacer una pavada de este y le van a filmar. Obviamente, esa filmación después va a la policía, uh-huh, y obviamente después usted termina preso. Esa es, la secuencia de la historia. Entonces, no joda, si no tenés, no comas asado.
2: Claro, exactamente.
0: Es fácil.
2: Bueno,
0: hacé como yo.
2: El sembrador. Hacé como yo. Claro, no comas asado.
0: No como asado.
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0: Sí.
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0: Mira, boche.
2: Sí, por supuesto que
0: qué
2: sí.
0: Bueno.
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0: radio.
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0: Bueno.
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0: Bueno, a esta hora de la mañana, redoble de tambores, señora Florencia. Vamos, Florencia Ferrari. 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
0: ¿Qué te regala?
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0: 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Aplauso para la gente de la Mesón Vinoteca, vamos. 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Ese es el aplauso que sale allá, ¿viste? Sí.
2: Yo aplaudiría, pero
0: yo también.
2: En este momento no puedo aplaudir.
0: Sí, no, déjenlo más. 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
0: 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Sí, sí. 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O sea, ¿zafaste la comida el domingo?
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0: me
2: planeado.
0: Me pasó a mí muchas veces. 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
2: Sí, tremendo.
0: Che, llegamos a 220 mensajes, ya te digo.
2: Y no leíste ninguno.
0: No. Seguimos. La estación del Yaguarma, que suspende la inauguración hoy. Si iba a ser una inauguración con orquesta afuera en el patio, uh-huh. Suspendió porque llueve. Pero igual te regala, ¿qué te regala?
2: Te regala un shawarma el día de hoy para que lo disfrutes.
0: ¿Sabés dónde está la estación de shawarma, no?
2: En la avenida, en calle 9 de julio.
0: 9 de julio.
2: Casi Buenos Aires.
0: Bueno.
2: Allí está.
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0: No me digas.
2: Sí, sí, sí.
0: Bueno. 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
2: Ah, sí, sí, sí, está bien.
0: Estoy
2: sí.
0: Perdido porque estoy leyendo otra cosa.
2: Claro.
0: No puedo hacer. Voy a mostrar una vez más la foto del chico y después bueno, se fue la foto del chico. Uh-huh. Páseme, por favor, que yo lo voy a traer la foto.
1: Se apagó la cámara.
2: Sí, sí, sí.
1: El teléfono.
2: El teléfono, sí. Ahí va.
0: Gracias. Bueno, mira, esta es la foto del chico. Una vez más te la muestro. Uh-huh. Te la muestro a esta cámara nomás, rapidito. A ver, acá está el chico. A este chico lo estamos buscando. Desapareció de la mañana en el arroyo, ayúdeme.
1: En Botaví.
0: Bueno, esto es uh-huh. En la zona de Villa Blanquita Torneo, ahí, sobre calle Necochea. Se cayó el auto sobre el arroyo uh-huh. Y desapareció. El chico se llama, ayuden a buscarlo, Elías Duarte. Así que si tienen alguna noticia, por favor, pasanos. Dale, muchas gracias.
2: Dale.
0: Bueno, a ver, sigo rapidito.
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2: Qué rico, por favor.
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0: Pero mañana, perdón, a la noche, ¿sabés lo que hay?
2: ¿Qué hay?
0: Rodicio de pizza.
2: No te puedo creer.
0: ¿Viste que la noche, el domingo la noche es lindo comer pizza?
2: Sí.
0: Bueno, ¿quién no come pizza el domingo? Todos comemos pizza. Sí, ¿por qué? Sí. Porque excepto aquellos que comen el sobrante de la carne del mediodía.
2: El de mediodía.
0: ¿Qué choricito, carne te sobró? Bueno, le metés, hace una picadita el domingo a la noche. Pero yo, por lo general, como no me agrada, la carne, soy muy, muy, muy poco de carne, pero un rodicio pizza a la noche, el domingo a la noche... Bienvenido sea Rodicio de Pisa. ¿Y qué es lo que vamos a hacer ahora, hoy, en el programa de hoy? ¿Qué vamos a hacer?
2: Te vamos a regalar.
0: Sí.
2: Te vamos a regalar un rodicio de pizza para dos personas. ¿Eh? O sea que podés ir con alguien, una amiga, con un amigo, con tu pareja, con tu no pareja.
0: De pareja, amigo,
2: con
0: hermano.
2: Con un amigo que encuentres ahí en la calle. Decir, vamos
0: con
2: a traer...
0: papá o con mamá, sí, con el ¿no? que tenga la... Para dos personas, el rodicio de pizza libre, gratis, en Visage.
2: Qué lindo.
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0: 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Te sentás y decís, pam, pam, pam, me empieza a venir el mozo y te pasa con una pizza, dos sí, pizzas, tres sí, pizzas, sí, cuatro sí, pizzas, cinco pizzas, sí, cinco pizzas. Sí, sí, sí. Bueno, y vos vas comiendo, comiendo, comiendo hasta que viene la parte de pizza dulce.
2: Oh.
0: Y ahí empieza, pizza con chocolate, con dulce de leche, con frutilla, con... todo. 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
0: Y Radio Show.
2: Y Radio Show.
0: Ahí está ahora la mañana. 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
0: Todos estos premios para vos después de la música.
2: Dale.
0: Aparte ya, muchas gracias por la cantidad de mensajes. Ya le estoy diciendo que estamos completos de mensajes.
2: Sí.
0: Ya le estoy contando de que se viene la última hora del programa. Falta dos minutitos para la hora 11. Nosotros tenemos que vender algo de publicidad. Uh-huh. Y estamos de nuevo. Y no te olvides, te estamos regalando rodicio pizza del
2: Qué
0: casino.
2: Qué rico, por favor.
0: A la noche.
2: Sí, sí, sí. Quiero.
0: Chau.

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2: En nuestros estudios es la hora 11:02.

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0: 11 de la mañana, 27 minutos de la hora en todo el país. ¿Viste que cuando sale la cartera de espectáculo de la fiesta del inmigrante? ¿Viste que todos dicen, ah, pero cómo la traerá? ¿Viste que hay gente que no le viene bien nada? Sí. ¿Viste? Cuando se conoció que iba a venir Jairo, viste que muchos dijeron, pero Jairo ya está grande, ¿qué va a hacer Jairo acá? Llenó el anfiteatro, ¿no?
1: Tomá para vos.
0: Mucha gente fue a ver a Jairo, se vendieron muchas entradas, muy lindo fue el show. ¿Qué pasa con este artista que todos decían, que va a venir y ya está, ¿viste? Ya está de vuelta Jairo? Va a encabezar la comitiva de músicos que va a estar ofreciendo su presentación al Papa Francisco.
1: Sí. Vos sabés que el Papa lo reconoce mucho a Jairo por su voz.
0: Y mirá, y va a estar. Dice,
1: o sea,
0: Jairo,
1: vino verá antes de ir a cantarle al Papa.
0: Jairo.
1: Te cantó a vos antes que al Papa.
0: Sí,
1: y encima antes que Jairo de la fiesta del inmigrante.
0: Bueno, va a ser la
1: vigilia. ¿Sabés lo que pasa? A ver. Nosotros, los seres humanos, no somos perfectos.
0: Ajá.
1: Y a lo que me gusta a mí no te va a gustar a vos.
0: Sí, exactamente.
1: Siempre le vas a encontrar un punto o una X al tema.
0: Pero tendrías que respetar.
1: Lo que tenés que hacer para vivir mejor, ¿no? Porque si no te vas a matar solo.
0: Uh-huh.
1: Es saber aceptar las cosas como son. Lo que no está a tu alcance para poder solucionarlo, dejale que pase. Dejale que se vaya. Aceptalo, y si no lo quieres aceptar, no lo tomes. Pero es muy difícil, si vos no estás siendo miembro de una comisión o trabajando y no sabes lo que cuesta y lo que no cuesta, el esfuerzo, pensar, entonces no te pongan en observador ni en crítico. No seas crítico.
0: Uh-huh.
1: Lo que tenés que hacer, y te invito a que hagas, es que te acerques y que colabores desde el llano. No hace falta ser presidente para colaborar. Puedes decir, bueno, si sabes que vamos a tomar mate, yo voy a hacer mate. Yo voy a barrer, yo te voy a poner la silla, yo voy a acomodar y te voy a acompañar. Y a partir de ahí, nada viene de la nada. El esfuerzo que vos pongas de manifiesto en cualquier acto o emprendimiento, después se ve reconocido. Pero critica, cualquiera critica. De la barra, cualquiera critica. Por eso yo, cuando la gente me para por ahí y me dice, ¿viste lo que hizo fulano? ¿Viste que me hizo mengano? ¿Viste que el jugador que trajeron allá en tal lado? ¿Viste que el OTC trajo de fulano de tal y antes era... El esfuerzo que le demanda a esa gente, si vos no estuviste en la piel de ellos, no hables, no critique, ¿entendés? Porque es difícil, la verdad, el trabajo comunitario es una cosa que yo le llevé adelante, yo fui presidente de clubes, yo no hay donde no estuve, y en serio que te desgasta, y encima tenés que escuchar la crítica de aquel tipo que está sentado sin hacer nada y dice, ah, mirá lo que te traen. Hijo, y arrimate o a la comisión y aportá.
0: Claro, exacto.
1: Nada más, eso no es...
0: Bueno, así que Jairo va a estar entonces cantando. Esto va a ser en Córdoba. El cantautor nacido en Cruz del Eje fue elegido para entonar nada más y nada menos que el clásico Ave María. No es cualquiera que canta Ave María.
1: Temón, aparte.
0: Además de mí, no es cualquiera.
1: Usted canta así. La vida me engañó, entre otras cosas.
0: Bájame todo el volumen del micrófono porque voy a cantar Ave María y va a romper todo.
1: No,
0: bueno,
1: más que nada.
0: En otra oportunidad.
1: Otro día, hoy no tenemos tiempo.
0: Vamos a ver.
1: Rapidito, te paso algo, dice Ricardo, no te olvides. 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
1: regalo, gracias Fabio, gracias Flor. Viste que esto es un trabajo que demanda mucha concentración.
0: Sí.
1: Pero no importa, Fabio. Yo creo que le puedo pedir una gauchada así de amigo.
0: Sí.
1: No venga el sábado que viene.
0: Póngase en clima.
1: Dedíquese a otra cosa. Yo sé que usted lo hace muy, pero muy bien.
0: ¿Le estoy saliendo muy caro ya?
1: Ahí le estoy mandando.
0: ¿No entra en su presupuesto?
1: Le estoy mandando lo de Ludmila.
0: ¿No entra en tu presupuesto yo?
1: El saludo a Ricardo. Ricardo de Ludmila Regalo.
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0: 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Décimo sexto, larga la carrera mañana Franco Colapinto.
1: ¿En serio?
0: Sí, ¿sabés qué pasó en la Fórmula 1? No. ¿Viste que cuando Franco le chocó a Pierre Gasly?
1: Sí.
0: Que salió el primero, que salió el de McLaren, Lando Norris, diciendo, este tipo no puede estar en la Fórmula 1.
1: Sí, sí.
0: ¿Viste? Porque le chocó al compañero. ¿Qué pasó? Lando Norris chocó hoy con su compañero.
1: No.
0: Nada más.
1: El tipo no puede estar en la Fórmula 1.
0: No. Imagínate el saludo que le mandaron los argentinos ahí en esa noticia, ¿viste? El saludo que le dejaron los argentinos ahí a Lando Norris, que le chocó a su
1: ¿Qué compañero. ¿Qué pasó con Lando, señora? ¿Qué karma. Pasó con Lando?
0: Karma, karma.
1: ¿Viste cómo pasa el camión de vende fruta ese? Ajá. Fruta y verdura. ¿Qué pasó con... Che, saludito a Fabio Cantero, que está escuchando la radio.
0: ¿Quién, dice Ricardo? ¿Quién es Fabio Cantero?
1: Fabio Cantero es la voz de Radio Show de lunes a viernes de 10 a 12.
0: ¿Quién, Fabio?
1: Che, bueno, ¿qué te das...?
0: Fabio es el dueño de este mate acá. Fabio, préstame tu mate, gracias.
1: Fabio, te están usando el mate, entre otras cosas, el lugar, el puesto del mate, todo te están usando, Fabio. Yo no te voy a decir, hasta la hierba te está usando.
0: No, importa. La hierba no, porque él no toma la natura, no sé, lo digo acá, por
1: él,
0: lo menos
1: él
0: ahí no.
1: Toma natura, sí.
0: Ah, entonces llegó
1: acá
0: para
1: él. Acá en esta radio nadie toma otra cosa que no sea natura, sino
0: entonces,
1: cae,
0: no,
1: ups, cayó el tercer piso.
0: Por eso entonces se llevó el paquete de natura y dejó otra cosa acá.
1: Salud, Arminio Benítez, che. A tanta gente tengo que saludar, porque viste que yo por ahí me olvido. A Francisco Carlos, Arminio Benítez, Edgardo Acuña, Calito Pechac, le debo naranja, che. Calito Pechac, te debo naranja. Mirá, el tipo me trae el mercado concentrador.
0: Pedirle que te trae y le mezclas con la miel esa para...
1: Sí, ahora, tengo una, me trajo una caja.
0: No te engripa, no de te la, fría ni a gancho.
1: ¿Cómo se llama la que tiene la tetita arriba?
0: Umbligo.
1: No, umbligo. Umbligo, bueno. Esa me trajo.
0: ¿La naranja umbligo?
1: Sí, sí, umbligo. Umbligo. Julio Bordín, saludo. Juancito Cus, saludo. Che, me estoy olvidando de alguien que siempre me saluda, que yo me olvido. Lucho Colomieje, saludo. Y bueno, después sigo, porque tengo una cantidad de saludos acá que no quiero que pase, porque ya voy a... Adri, buen día, ¿cómo te va en la Mesón Vinoteca? Un saludo muy especial. Estelita, buen día. Buen día, Estelita. Mirta dice que quiere que sea un mejor día para vos y todos los compañeros de trabajo. Muchas gracias, Mirta.
0: Gracias.
1: Vos sabés que Mirta de Farmacia América está interventora en Botiquín Javier.
0: Ah, mira, vos allá en Los Helechos.
1: Sí.
0: Los Helechos,
1: ¿está Farmacia América por ahí? Pasale un poquitito, porque ella dice que no escuchó todavía la publicidad.
0: Un horario de atención, creo que es nuevo. Sí, horario de atención de Farmacia América Salud.
1: Ella es solo perjudicada.
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0: O sea que hoy hasta las 12:30 tenés el tiempo de irte a la farmacia.
1: Como decía el refrán para vos, que la... Mirta, saludito, querida. Que tenga buen fin de semana. Saludo a la familia. Abrazo grande al jefe. Jefe incuestionable de esa familia, que es mi gran amigo, mi gran amigo.
0: Javi.
1: No me acuerdo el nombre. ¡Ay, Javi! Bueno, ahora sí, ahora me voy a los mensajes porque me van a matar porque no
0: Dale,
1: voy a llegar.
0: Métele.
1: Sí, no te olvides que estoy tomando yerba mate natura, ¿vos sabías?
0: Sí, por supuesto.
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0: Sí, sí.
1: ¿Dónde queda?
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0: Sí,
1: ahí
0: sí,
1: está.
0: Sí.
1: Si vos no tenés nada, no le no querías, nada a la justicia.
0: No quería decir comando porque por ahí vienen acá.
1: 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Buen día, ¿cómo está usted? ¿Te cambio de tema?
0: Sí, dale.
1: 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Saludito a Eugenio, che. Che, Eugenio no pagó nada por esto, ¿no? ¿Pasó por administración? ¿Pasó?
0: Sí. No sé, creo.
1: Creo que pasó por administración.
0: Sí, sí, sí.
1: Sí, me imagino, ¿no? Saludito, Eugenio. Abrazo grande. Voy con los mensajes de esta mañana. Tengo más de 250 mensajes.
0: Dale, vos léele cuando te cansás, sí, yo te mando.
1: Saludo a la gente del casino que está regalando. ¿Qué regala el casino?
0: El casino te regala la posibilidad que vayas vos a disfrutar del rodicio de pizza.
1: ¡Ay, qué rico rodicio de pizza! Sentadito en el casino, ahí comiendo pizza gratis.
0: Para dos personas.
1: Dos personas, rodicio de pizza. Todas las pizzas que quiera. Bueno. Che, saludito especial para quién, ¿eh? Ah, ya te digo. ¡Guapa la la! Mirá vos con qué se vino el vago este. No es moco el pavo, ¿eh? Bueno, a ver qué tengo. Acá tengo. Acá arranco. Hola, Margarita, ¿cómo te va? Buen día. Ramona, ¿qué hace Ramona? ¿Cómo estás? Temprano me mandó Ramona. 036, saludito. Alejo, 125, Ariel, 431, Irene, 137, Delfina, 093. Saludito a todos. Carlito Durán, ¿cómo te va? Buen día. Dice, sigue la lluvia especial para escuchar música. A la noche juega el más grande. Voy por los sorteos. Carlos, 246. ¿Quién es el más grande?
0: Según algunos, era. O sea, no, digamos, puede llegar a ser, pero no le demuestra. River. No lo demuestra.
1: ¿El grande de qué?
0: El más grande sigue siendo River Plate. Pero
1: el más grande sigue siendo.
0: Claro, viste que le hicieron una canción, pero la canción
1: que
0: dice.
1: Que nos vamos directamente a la B. Sí. Bueno, vamos. Antonio 719, Cristian 052 y Diego 376. Che, pues sabés que Elvin me dice, Ricardo, usted le critica mucho.
0: No.
1: Eduardo 011, Alexander 594 y Facundo 729. No, era una joda nomás. Leonela me dice, Ricardo, ¿cómo te va? 516, Alejandro 760, Santino. 829. Hola, Javi de Gomería Lulo dice tranquilo, dice Javi. No jodas, ¿eh? Viste que te va a tirar piedra donde te encuentre. Claudio 498 y Laura 263. Saludito, che. Tranquilo, dice. Tranquilo, chicos. No le jodan a River. Rapidito voy. Juan Ramón Ibarra me dice: ¿qué tal, Ricardo? ¿Cómo te va? Lluvia de bendiciones para vos y para todos. Dice: premio para todos los premios. Juan 948. Juancito, saludos. Zulema me dice: hola, Zulema. Zule. Quiero escuchar un tema, puede ser Cama y Mesa o La Gata Bajo la Lluvia. Ya pasamos a La Gata Bajo la Lluvia.
0: Arrancamos, con el programa con eso, La Gata Bajo la
1: Lluvia. Soy Zulema, 039-001. Rosa me dice, ¿cómo te va, Ricardo? La cantidad de mensajes y cosas que me manda Rosa. Que Dios te bendiga a ti también, querida amiga. Héctor, 978, Héctor. 709, Yanay, 606, María. 513, buen día, le bendiga. Rosa, 978. Héctor 709, Janés 606, María Eugenia 288, Mario 304, Silvia 760, Graciela 185, Claudia 568, Cristina 401, Victoria 403, Marcelo 878, está todo cargado. 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
1: 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Me manda un mensaje, a ver qué dice Raulito, a ver, rapidito, lo tenía por acá, hace un ratito lo tenía. Uh-huh. ¿Qué más? Lo tenía hace un minuto. ¿Pero por qué me sale así?
0: Ponle.
1: No, lo pongo, ¿cómo no lo pongo? Listo.
3: Buen día, Ricardo. Este mensaje es para vos. Quería comentarte por ahí.
1: Bueno, es para vos privado.
0: Claro, sí, por la duda.
1: 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Olvídate. Seguimos. Métale. Dame dos.
0: Tranquilo. Sí, sí. 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
1: Muy bendecido día para todos, dice Jorge 691, Micaela 452, Mabel 486, Elena 733, Mario 484.
0: Hola, Mario. Sí, ¿qué pasa? te quedaste.
1: Sí, dice, no, hoy vi, buenos días, hoy vi unos cuantos haciendo zigzag, no hay control, te vas a trabajar y te paran, dice. Ah, claro, o sea, los tipos quedan loquitos a la mañana, haciendo zigzag por todos lados, y cuando vos normalmente vas a laburar, te paran. Hoy que era necesario que alguien controle algo, no había quien controle. Nancy, buen día, ¿cómo te va? Dice Nancy 267 y Luis 776, muchas gracias. Dale, gracias, Nancy. Sebastián me dice, Ricardo, ¿cómo está? Buenos días. Genios, genio es Fabio.
0: Para mí, soy yo.
1: Es un genio.
0: Soy yo.
1: A pesar del día, que tengan un excelente sábado, muy buen programa, como todos los fines de semana participo. Sebastián 914, gracias, Seba. Susana, que es Oria, me dice para todos los premios, Susana 548. Gisela me dice, ¿cómo te va, Ricardo? ¿Cómo estás? Gisela 836. Juan Bento me dice, Ricardo, Juan 760 y Estela 147 para tomar mate. ¿Qué me dice? Con mi señora. Ah, estamos tomando mate con mi señora. Juan y... ¿cómo se llama la señora? Estela. Bueno. Nancy, ¿qué tal, Nancy? ¿Cómo te va? Buen día para todos. Bendiciones, gracias por estar cada sábado. Los escucho. Son mi compañía de todos los fines de semana. Nancy 187, muchas gracias, Nancy. Abrazo grande a ti, querida. Que tengas buen fin de semana. Queremos participar en todos los premios. Carmen 078, Jorge 251, Laura 581 y Gustavo 576. Y corto acá, pónganme una cortinita, porque la noticia es importante, me lleva hasta ese lugar en el que uno por ahí no quiere ir. Hay lugares donde uno no quiere estar y no quiere ir, pero nuestra obligación, yo siempre le digo a todo el mundo, de que se mentalice cuando empieza a trabajar en radio y tiene un medio de comunicación. Nosotros nos vemos muy felices cuando nace un bebé y decimos, che, nació el hijo de fulano y mengana, mucha salud, brindo por ello, se casaron, bla, bla, bla. Pero también tenemos que dar la otra parte, cuando está enfermo, cuando tuvo un accidente o cuando Dios no guarde libre, se nos va. Encontraron al chico, lo encontraron obviamente muerto, al joven que cayó al cauce del arroyo en Botaví.
0: Estamos extrayendo la información de Noticias de Acá, que es de
1: noticiasdeacá.com.
0: De Daniel Villamé, así
1: es. Sí. Cayó al cauce del arroyo en Botaví, tras despiste del auto en el que viajaba, policiales y judiciales, Noticias de Acá, por Daniel Villamé.
0: Sí, exacto.
1: Entonces, noticias eso es lo que dice, que el chico que se llamaba Elías.
0: Sí, sí.
1: Elías.
0: Walter Eliseo Duarte.
1: Coach de gimnasios,
0: Elías Emanuel Duarte, perdón, el hermano Eliseo, él es Elías.
1: Elías, sí, sí, yo dije Elías.
0: Sí, sí.
1: A la familia Cristiana Resignación, lo sentimos mucho, en serio, de corazón, y a los amigos también Cristiana Resignación, que Dios los tenga, que brille para él la luz que no tiene fin y que Dios los tenga en la gloria. Las cosas son como son, o sea, el destino de cada uno no lo podemos imaginar. Dame una cortina. Sacame un poquitito de este lugar y ya la noticia es la noticia. Falleció el chico.

0: acá la chacra con lluvia y todo. Toda la promoción 74 de la Escuela de Comercio, 52 años de egresado. Así que, bueno, los que estamos quedando vivos todavía, estamos, digamos, festejando ese logro, esa llegada. Así que, nada, para saludarte, desearte un lindo sábado. Y acá ya estamos, ya hay gente reunida, hay gente de Entre Ríos, de Buenos Aires, ya han llegado. En este momento hace su arribo triunfal el doctor Necolini con un pernil. ¿Eh? Espectacular, el asado ya está funcionando. ¡Esta! El cordero, como está la parrilla por ahora. Así que, bueno, después, cuando estemos todos un poco más reunidos, me gustaría si haces una mención. Te agradecería muchísimo. Estamos todos reunidos acá en mi quincho, en la chacra mía, vos sabés dónde. Así que, bueno, aparte de desearte un día, aunque la lluvia esté acá, mira, allá hay gente, la gente de Buenos Aires, entre ellos ya llegaron, bueno, llegaron anoche, ¿no? Así que, bueno, ahí estamos todos escuchándote, así que a toda la gente que no es de verano, estoy haciendo conocer tu tipo de programa. Te agradezco.
1: Es un semáforo por eso. Semáforo.
2: Bueno, ¿cuánto años dijiste?
3: Promoción 52. Qué suerte que yo soy de esa promoción y voy a ir a disfrutar.
2: Yo también, no sé por qué me hace que yo esa época iba a la escuela.
0: Hoy nos juntamos acá en mi quincho, acá en la chacra con lluvia y todo. Toda la promoción 74 de la Escuela de Comercio, 52 años de egresado. Así que, bueno, lo que estamos.
2: Bueno, esto 52 es en la chacra años. De Raúl.
3: Claro.
2: ¿Sabes dónde queda, no?
3: Sí, sí.
2: Llegar al cementerio, la entrada, ¿verdad cómo se llama aquel cementerio?
3: Sueco.
2: El sueco, en lugar de seguir para el lado de Guaraní, te va para el otro lado, la sí. calle Tierra.
3: Sí, sí, sí.
2: Y ahí hace un 5 kilómetros y está en la chacra de Raúl. Todo eso ya es Raúl, él compró hasta. Allá está la ruta 6. No, tenés una chacra interesante, digamos, un campo hermoso y tenés parrilla, tenés lugar para estar. Yo tipo 14:30 Raúl, voy a estar por ahí, Raúl.
3: Saludos, quería que mande la mención cuando están todos juntos, dijo, ¿no?
2: Sí. Saludos a toda la banda.
3: Saludos a Raúl. Y quería decirte, Raúl, qué buenos momentos que pasamos en esos años 70. Sí.
2: Yo voy a recordar contigo este trago y trago dentro de un rato.
3: Me encanta recordar esos años 70 junto al pernil al lado.
2: Al lado del doctor Necolini.
3: Al lado del corderito. Al lado del corderito. Recordar esos 52 años, 58.
2: Y degustando las ensaladas.
3: Ay, qué rico. Qué rico.
2: Una entrada de empanada, seguro debe haber.
3: Qué rico momento.
2: O sea, hasta mañana al mediodía, bueno, me sacas de ahí ni una duda.
3: Sí, que disfruten.
2: ¿La carpa cómo hacemos?
3: Claro.
2: ¿Llevamos la carpita?
3: Sí, sí, más vale.
2: O llevamos la camioneta y encajamos.
3: Saludos, mirá. Qué buen short, Alejandro Miño.
2: ¿Alejandro Miño está con short?
3: Sí, ya está de verano, ya entró de verano. Estamos en primavera todavía.
2: El tipo se va al gimnasio, por eso se lo ve. Sí, vamos a ir con lo nuestro porque si no salimos del. No nos va a alcanzar el tiempo,
3: chico. Sí, exactamente.
2: Mariela me dice: Ricardo, ¿cómo te va? Buen día, Mariela 909. Perdón, Mariela 559 y Héctor 909. Ahí, Mariela y Héctor. Sí. Marlene, buen día, Marlene, ¿cómo te va? Para participar en todos los premios, Marlene 227. Saludito, Marlene. Mirta, ¿cómo estás? Buen día, Ricardo. Me sacaste el auricular porque me moviste la radio, Fabio.
3: No te puedo creer.
2: Dice 026 Oscar. ¿Cómo me matan? Mirta 026. Oscar 548, Jacqueline 403 y Noelia 600. ¡Para todos los premios! Hoy, es el sábado pasado, me decía el ñoqui de Mirta. Mira, el ñoqui de Mirta se llama Javier y está en el lecho.
3: Ah.
2: Javi, te quiero mucho.
3: Un saludo muy grande a la gente que sigue la transmisión en Facebook. Juan Justo Maldonado dice... Sí.
2: ¡Hola, Juancho!
3: Dice Juan Justo, muy buenos días, bendiciones para todos. Juan y Gladys, Kini Silvero, anota a Luis, anota a Juan.
2: Sí.
3: Dice, hola, buenos días, saludos saludo de cumpleaños a Fabián Agüero. Fabián Agüero, claro.
2: Fabián Agüero, Kini. ¿Cuánto hace que no le veo? Chile, la familia Fabián tiene
3: claro que son,
2: repuestos.
3: Claro que somos.
2: Tornillos.
3: Bueno, somos todos. Bueno, somos todos buenos los de octubre. Así que me acuerdo que lo festejamos junto con Fabi. Así que un saludo muy grande. El mío es el 17. Elsa Borja dice: hola, quiero participar por el sorteo. Soy Elsa, 616. Buen día, bendecido sábado para todos ustedes. Anotamos para los sorteos. Nancy 187. Uh-huh. Emma dice: bendecido. Saludo y bendecido sábado para todos ustedes también. Toda gente que está siguiendo la programación a través del Facebook. Así, muchísimas gracias.
2: Reynoldo 878, Miquel 788, buen fin de semana largo para disfrutar en familia. Adrián me dice bendiciones. Ricardo, ¿cómo te va, Adrián? 957, ¿vos sabes lo que yo? Irme a comer un rodicio pizza al casino el domingo de la noche y dormir hasta el lunes todo el día.
3: Sí, no te puedo creer.
2: Ay, ay, ay. Lourdes 445, saludos. Florencia, no juega. José dice, Ricardo, ¿cómo te va? Buen día. José 038 y Fabricio 922. Estaba por leer el suyo, pero usted no juega. Lorenzo dice.
1: No, yo le pasé una noticia.
2: Sí, por eso. Lorenzo 831.
3: Era otra cosa.
2: Bendiciones, me dice Lorenzo, a ti también, querido. Gracias por bendecirme. ¿Vos sabés que sabía un secreto? Uh-huh. Que dice que si te bendicen y vos no aceptás la bendición, uh-huh, el que te bendice vuelve a ser bendecido.
3: Ah, mira vos.
2: Sí, sí. María 304, Martina 438. Saludito. Mirta me dice, Ricardo, ¿cómo te va? Buen día. Mirta 117. Hola, Mirta. Flor, ¿qué me dice? Lorena 086 y Lía 963. Nelly, ¿qué me dice? Hola, Nelly. Nelly 673. Saludito, Nelly. Ana, ¿qué hace, Anita? Ana 458, Raúl Capo 240, vamos todavía, Emma, buen día. Mira, Emma siempre me pone cosas lindas. Si un día no me encuentras, búscame en una canción. Ahí siempre estarán mis pensamientos, mis sentimientos y mis recuerdos más bonitos. Recordar es volver a vivir. Gracias, gracias, Emma. Emma 194, Marga 047, Carolina 127, Gabriel 748, Félix 875 y Rafael 636. Saluditos, bendiciones para este fin de semana, Mara. Hola, Mara. 130, Manuel 494 y Alberto 387. Alberto 387. Casa Ricardo, ¿cómo te va? Buen día, mi estimado Ricardo y compañía, fabuloso el equipo que tienen. Así que por la tarde, para los premios, Ricardo 350 y Miriam 666. Qué buena semana que deseo para ustedes. Gracias. Gracias. Lidia me dice, Ricardo, ¿cómo igualmente te va? Buen día, Lidia. Valentín 812, me dice Lidia. Está bien. Shirley me dice, Ricardo, ¿cómo te va? Buen día, Shirley 191. Jessica 192, a ver, Silvia 840, Ariel 315, Morena 519 y Jessica 192, ahí está todo. María me dice, Ricardo, ¿cómo estás? Y Amila 006, María 142, bendiciones, dame dos. Héctor, buen día, ¿cómo estás, Ricardo? María 559 y Héctor 909. Loli, hola, Loli. Norma 2929, Jamín 484, Milena 539 y Gabriel 910. Dame dos.
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2: Eso para Mirta, que está escuchando la radio en los helechos. Vamos,
3: mucha
2: Mirta.
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2: Carlos
3: de agua.
2: Hola, Carlos Ricardo, ¿cómo te va? Buen saludo temprano, Carlos Ricardo.
3: Excelente.
2: En realidad, Ricardo.
3: Excelente.
2: Ricardo me saludó. Viste que estaba,
3: sí,
2: medio
3: excelente.
2: Sí, que está mucho mejor. Che.
3: Me alegro. 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
2: Hola.
3: De la ciudad de Oberá. Misiones.
2: Hola, Karina 416. ¿Cómo te va, Karina? ¿Cómo te va, Matías 770? Saludito para Karina y Matías. Gracias por estar ahí cerquita de la radio. Mercedes me dice, Ricardo, ¿cómo te va? Buen día, Martín 299, Martina 165. Franco 692 y Mercedes 514. Saludito a todos. Delfina. ¿Qué hace, Delfina?
3: Hola, Delfina.
2: Delfina 423, Rafa 120, Giovanni 032. Me dice mi último. Yo soy Agar Rojín 297. No sé cómo será ese nombre, si sería.
3: ¿De dónde vendría, no?
2: El apellido Rojín.
3: No, ¿descendiente de qué?
2: Agar Rojín.
3: Nacionalidad.
2: No sé.
3: ¿Haga con H o sin H?
2: No, sin H.
3: Sin H, entonces.
2: O sea que no es la primera vez que escribe. Y el teléfono está escrito así también. Sí, su, sí. O sea que se ve que es así. Jessica 256, hija de Don Rojín. Y de la señora de Don Rojín.
3: Claro, sí, sí.
2: Sorteo Marisa 570, siempre lo escucho, dice Marisa, gracias. Jonathan, me dice, Ricardo, ¿cómo te va? Parrodicio. Jonathan 345. Vamos, Jonathan. Mira, Sofía. Cris 391, Miguel 443 y Sofía 391. A todos. Vos sabés que tengo una cantidad todavía, no sé si voy a llegar. Si tenés algo más, metele nomás, dame dos, rapidito.
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2: Graciela 698, Rubén 414. Vamos todavía, Carmen, ¿qué tal? ¿Cómo te va, Carmen? Qué lindo, qué excelente programa, muy linda la música, me encanta escucharla a usted, dice Carmen 210, Santiago 195, y Omar 783, Eri, que no es Heriberto, Erika 565, Damasia 086, Sofía 060, saludito, Romy, ¿qué haces? Romy 510 y Eve 487, esta es nueva, se llama Mari, hola Mari, buen día, te estoy agregando Mari para que vea todos los estados.
3: Dale Mari.
2: Mari 500858, hola Mari, Alberto me dice, Ricardo, ¿cómo te va? María 210, Omar 783, Santiago 195, Víctor me dice, Ricardo, ¿cómo te va? Hola, Víctor 247, María Silvia me dice, hola, ¿cómo te va? Muy lindo tu programa, por favor, temas de Emanero, gracias. Y no, no quiere jugar, parece, no me manda otro dato, che. Tema de Emanero, me dice, dame cuatro.
3: Pasamos por... Emanero hoy, durante el programa.
2: Pasamos Emanero.
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2: Déjame doy y te dejo. Déjame doy y te dejo. Hilda 206, el resto ya no voy a poder leer porque ya llegó tarde. Dora, falta un minuto. 305, y acá corté con los mensajes. Así que lo que vinieron después de las 12, prácticamente no los puedo leer más. O sea, no me piden milagro. Fabio va a completar con la cuestión publicitaria. Y sí, nos estamos despidiendo con los ganadores, que la producción ya se encarga de cargar toda la máquina y me va a decir quiénes son los ganadores.
3: Dale, dale, perfecto. 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Ya se vienen los ganadores en un ratito nada más. Seguimos, hay una cortinita y ya venimos con el cierre de la edición del día de hoy, sábado. Está cambiando, ha cambiado el clima. Una resolana hora después de la lluvia intensa. Tenemos 23 grados de temperatura a esta hora aquí en la ciudad de Oberá.

0: Bueno, seguimos 6 minutos de las 12 del mediodía en todo el país. Vamos a ir a los ganadores que teníamos pendiente de ahí. La producción ya realizó el sorteo. Vamos a ir con los premios entonces a toda la gente. Muchas gracias que se ha comunicado con nosotros al 248513. Realmente muchísimos mensajes, como lo decía Ricardo. Y vamos, primero de los premios que te vas a llevar. 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Que vas a retirarlo mañana o sortea mañana esto. Me dice mañana por
1: sí,
0: acá.
1: Sí, estoy a tocar ahí porque...
0: Lo sortea mañana, entonces, gracias. Al premio de el Visage.
1: Sí, como usted diga.
0: No, dice mañana. Problema.
1: Para mañana no es igual.
0: Dale, dale.
1: No,
0: exactamente.
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0: Felicidades.
1: Suspendido el Shawarma, la estación de Shawarma. Nos vamos, familia, rapidito. No, nos vamos, ya. Lástima, la noticia, falleció el chico, ¿cómo se llamaba?
2: Elías Duarte
1: falleció esta madrugada, a las 7 de la mañana.
0: A las 7 de la mañana fue el accidente y...

0: encontrarán
1: un accidente ratito. En calle Necochea. Uh-huh. ¿Necochea era?
0: Sí, sí.
1: Necochea, esquina ahí cerca del barrio de Villa Blanquita. Y fue encontrado obviamente aguas abajo del Embotaví. Uh-huh. O sea que nada, a la familia Cristiana Resignación, y a los amigos también.
0: Sí, por supuesto.
1: Calle Necochea. Uh-huh. Los otros chicos están en el hospital Samic. Pero queríamos comentarle que el chico este falleció, así uh-huh. que viste que arrancamos el programa buscándolo. Bueno, este es el final de la historia. Historia triste, por supuesto. Nos hubiese gustado que fuese otra, pero esta es la realidad. Nuestra obligación es comentarle, contarle. Familia, esto ha sido todo por hoy. Fabio Galván Ojeda le hizo compañía en la mañana. Muchas gracias, Fabio.
0: Gracias por la invitación.
1: Qué buen programa. Usted tendría que aceptar venir todos los días a trabajar conmigo.
0: Sí, viste que todos dicen, Fabio, sos Eugenio.
1: Sí, sí.
0: Por algo va a ser.
1: Dice que cualquier cosita pase por el Banco Macro y que retire su sueldo de allá.
0: Dale, gracias.
1: Florencia, muchas gracias, Flor.
0: Gracias, Flor.
1: Estaba el tiempo, ya sabemos, va a llover.
0: Va a llover.
2: Va a llover. Va a llover. Exactamente, ahora estamos con 21 grados.
0: Sí, pues gracias. Ahora salió
2: espera lluvia.
1: Muchas gracias.
0: Ahora, espera lluvia. Ahora voy a la pileta.
1: Cada vez que llovió,
0: paró.
1: Chau.
0: Chau, chau.
1: Nos vemos. Chau, familia. Chau, Mirta, gracias.
3: 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En nuestros estudios es la hora 12:10. 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
6: En nuestros estudios es la hora 12:13 minutos.
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0: É isso, galera, bem-vindo nesse sábado e domingo.
1: Verdade. Bom dia.
0: Como vai vocês aí, galera? Tudo bem? Hoje é sábado, hoje é dia de festa, meu galo.
1: Isso é bom.
0: Essa é linda, né? Muito gostoso. Ih, parou a lluvia, essa é linda, né?
1: Parou a lluvia. Deu. Saiu o sol um pouco.
0: Né? Nós estávamos sem sol, dijo a Andréinas. Que saben mucho. ¿Qué pasa con la comadreja? Nuestro amigo Galván todavía está en el piso, de Radio Show ahí, grande. Saludos para nuestro amigo, entonces, Demetrio Bogado, eso, Demetrio Bogado y su señora esposa, que forman parte también de la familia aquí de Radio Show, che. Ahí estamos, ¿eh? Un día muy, muy especial, ¿no? Un día sábado, porque hoy tenemos un cumple muy especial también. Vamos a tener que ir grabando de principio, apenas comienza el programa, ya vamos a tener que grabar.
1: Bueno, ¿cómo estamos, Sergio? ¿Todo bien?
0: Gracias a Dios, sí, estamos en...
1: Vamos a saludar también al amigo Juan Carlos Semenchuca ahí en la parte técnica.
0: Claro, Giancarlo Semenchuca. Forma parte también del trío, Padura. Trío Padura. Duro para pagar. Bueno, señor, quiero contarle que hoy el cumpleaños de Victoria, Vicky, qué grande Vicky, Vargas. Vicky Vargas, así que tenemos el cumple de Vicky, entonces.
1: Tenemos un festón.
0: Tenemos que grabar bien, porque nos están escuchando, en todo el país, en América.
1: Ya planchamos el vaquero, la camisa, con un chapeo.
0: Ya el paso doble también, zapato paso doble. Bueno, familia, qué lindo, hoy es sábado 10 de octubre, 10 del 10.
1: 10 del 10,
0: ¿eh? Claro, lindo. Y esta noche tenemos el cumpleaños de Vicky Victoria, qué linda, Vicky Vargas, ¿no?
1: Correcto, sí.
0: Ahí Marcos nos está acreditando que es así. Nuestra sobrina nieta casi. Sobrina nieta para mí.
1: Claro, para usted.
0: Sobrina prima, claro. ¿Me entiende cómo es? Bueno, señores, qué lindo, compartir dos horas de mejor música acá junto a Juan Carlos Semenchuca, mano de plata. ¿Cómo creciste por cosas,
1: Pone.
0: Pone idea, pone cosas. Queda loco con la camareja que ahora dice. Cuénteme.
1: No, lo que se querían comunicar con nosotros, quería avisarle al 3755-458020, mandarle un mensaje de texto.
0: Sí, y ahí, cuando yo tengo muchos mensajes, yo le derivo a usted.
1: Claro,
0: usted
1: entre también. Los dos, es el número de la radio y de Sergio radio, también, así que...
0: Exactamente. Bueno, quiero comentarle también que vamos a agradecer a la firma comercial que hace un ratito que están esperando que le agradezcamos, ¿no? 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Especialmente a la gente de Tadeo Chipriqui, que decía a clientes y a amigas a toda la zona centro un feliz día de la madre, que estamos en el mes de la madre, ¿eh?
1: El mes de la madre.
0: Qué lindo. 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Bueno. Tenemos mensajes que nos llegan, pero tranquilo nomás, ya vamos a estar organizándonos, ¿no? Para comentarle a la gente. ¿Quién nos está escuchando? ¿De qué barrio?
1: ¿De qué lugar nos están escuchando?
0: Ah, exactamente.
1: Puedes seguirnos por internet también ahí a través del link de la aplicación.
0: Sí,
1: la aplicación ahí que Sergio tiene.
0: Muy bien.
1: Y yo también tengo de...
0: Ahí ya le vamos a estar pasando.
1: Sí, pero le pasamos.
0: Nos quedamos con Romina Chipliski, es la dueña ahora de todo lo que sea representante oficial de... 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
1: 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Bueno, quiero saludar a mi amigo, mi querido amigo, Hernán Díaz, la zona alta. Zona alta ahí de 100 hectáreas, ¿eh?
0: Oberá Chacinado.
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0: ¿Cómo se mueve este muchacho?
1: ¿Cómo se mueve, sí, amigo Hernán? Hace poquito cumplió 40 años, ¿eh?
0: Ah, mira, mira. ¿Te
1: está preguntando que cuánto
0: ¿sí?
1: cumplió?
0: ¿Sí?
1: Bueno, fuimos 5 días, tuvo de festejo el amigo. Estuvo en su iglesia, estuvo con su familia, estuvo en todos lados, ¿sí? Así que bendecido.
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0: Bueno, seguimos.
1: Tenemos más, tenemos la zona alta de Villavarreiro, en Isla de los Estados, el Isla de los Estados número 82.
0: Correcto.
1: Tenemos el salón de taller. Salón de taller, ¿eh?
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0: 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Che, qué lindo, ¿eh? Seguimos, ¿eh? Saludamos también a la Mansión de las Golosinas. ¿Qué? Un saludo especial para la gente de la Mansión de las Golosinas. También queremos celebrar al Club AEMO, el Club
1: AEMO.
0: Que tenemos visita el sábado próximo, tenemos visita.
1: Bueno, ahí tiene, vamos a celebrar un bloque especial, le vamos a contar qué es lo que vamos a estar haciendo.
0: Bueno,
1: ¿no?
0: vamos a la música entonces.
1: ¿Tenemos algo ya, amigo? ¿Suena, Gaitero? ¡Uah! ¡Suena ese sabadón, cerca!

0: essas músicas novinhas, né, tchê? Tentando som, tentando som.
1: Tentando som, tentando som.
0: Fala, puta.
1: É, tá bom?
0: Fala bem, né?
1: Essa...
0: Tá provando o microfone?
1: Estamos provando o microfone novo acá.
0: Ah, bueno, bueno.
1: Bem.
0: Bueno, el que estamos acá es colectivo, código. Bueno, señores, hoy está el cumpleaños, hay dos cumpleaños de 15, che, hace un ratito acá me está diciendo el polaco, amigo Benítez.
1: ¿Qué dice?
0: No, amigo Jaque.
1: Ah.
0: Amigo Jaque, sí.
1: Hoy.
0: ¡Epa! 15 años su nieta. Alma, qué lindo, Alma, que cumpla muy feliz, Alma. Y te vamos a dedicar el tema después de Amado Batista.
1: Princesa. Eso.
0: Va a dedicarle a nuestro amigo y abuelo, Sertanejo, el polaquito, ya que. Porque su nieta, Alma, está cumpliendo 15 añitas.
1: Bien, a festejarlo a lo grande hoy,
0: Qué lindo, a festejar, pum, para arriba, dale, con mucha emoción,
1: ¿Quién se conectó a la radio hace un ratito? No está escuchando, que anda por Oberá otra vez.
0: Anda por Oberá.
1: Meu amigo Mario.
0: Mario de
1: Rosa.
0: Mandó un mensaje.
1: ¿Quiere
0: pasar usted el mensaje o paso yo?
1: Pase.
0: Paso yo y después él quiere saludar a todo el mundo, ya que aprovecha, ¿no? A ver.
2: Bom dia, Sérgio Benito. Cheguei ontem de posada.
0: Oh.
2: Aqui estamos escutando o teu programa. Sábado e domingo, sertanejo. Abaixa a agulha, Sérgio Benito.
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2: Fazendo algum sorteio aí? 876. Mario.
0: Bom dia,
2: Sérgio Benito.
0: Outro saludo a parte, se olvidou.
2: Passar um bom tema aí para Beto Rodrigues, de Villa Industrial, que hoje está de cumpleaños. Feliz cumpleaños, Batú. Beto Rodríguez,
0: está de cumpleaños.
2: Parte de Mario de Rosa.
0: Un saludo especial entonces, Mario de Rosa, para Beto, Beto Rodríguez. Está cumpliendo años, che, qué lindo.
1: Saludos para él, sí, que pase bien.
0: Todos los cumpleaños están ellos de la zona centro.
1: Qué lindo.
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1: Qué bueno. Ahí me dice el amigo Manuel Moravís que dice... Que sí, ya abrió el salón de taller, Salón, ya dejé gigante.
0: ¿Dónde?
1: Salón de baile quiere abrir ahora.
0: Saludos
1: para el amigo Emanuel Moravisky con su mamá, Mónica, su hermano Eduardo. ¿Nos están escuchando?
0: Muy bien. 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
0: 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Saludamos a Claudia y a Ricardo.
1: Ricardo, claro. Bueno, Sergio, ¿qué tenemos el fin de que viene? ¿Tenemos visita o no?
0: Ah, sí, el fin de semana que viene, señores.
1: ¿Viene un club?
0: Vaya Goliat, dice Sergio.
1: Vaya Goliat.
0: Tenemos a la visita del Peñarol de Giroá, señores. El equipo de veteranos de Peñarol de Giroá, que estuvimos ahí en diciembre. Ahora nos toca a nosotros recibir ahora.
1: Claro, ¿sí? Hacer la así recepción que, para ellos.
0: Claro, un año para allá, un año para acá, un año para allá, un año para acá, para acá, para acá. Bien, y tenemos ahí todos los muchachos que nos van a ayudar a recibirle, como usted también, ¿eh?
1: Claro, claro,
0: parte
1: claro.
0: De Unido por Emo.
1: Es un evento deportivo.
0: Deportivo.
1: Y un evento también
0: social.
1: Social, muy bien, social. Qué lindo que se puedan dar esos encuentros entre los hermanos brasileños y argentinos.
0: Ya, ya va por los, a ver, del 2010, sí, ya va por los 15 años.
1: 16, 15 años de ese años. De ese evento, encuentro, sí. Esos encuentros con los hermanos brasileños.
0: Con los hermanos brasileños. El Peñarol de Giroá. Nos conocimos a través de el
1: sí.
0: Palmeira de Santa Rosa de la Cine. Del tema de Palmeira,
1: sí.
0: Nos hizo conocer al Peñarol Giroá. Y bueno, y ahí surgió esa amistad que...
1: Y ya, ya es una hermandad, porque con ellos...
0: Exactamente.
1: Sí, siempre en contacto
0: así
1: con
0: que,
1: nosotros.
0: Fútbol por la tarde, el sábado próximo, si Dios quiere, en el camping del Club Emo.
1: Baile.
0: A la noche baile, sí. El domingo almuerzo y entrega de premios, despedida también de los muchachos.
1: Sí.
0: Pero al sábado al mediodía también almuerzo.
1: También, ¿sí? También hay todo.
0: Un recibimiento especial.
1: ¿Hacemos sonido también? ¿Hacemos,
0: sonido?
1: Todo hacemos, ¿eh?
0: Todo, hacer... todo, todo.
1: Va a estar lindo.
0: Ahí va a estar Juan Carlos también, ¿eh? Va a colaborar
1: ahí,
0: con
1: Juan Carlos.
0: Sí,
1: ¿eh?
0: Sí.
1: ¿Llevamos la radio o no?
0: Pasa en directo. Bueno.
1: Tengo un mensaje acá.
0: Dale, dale.
1: Nos escribe nuestro querido amigo Rubén Barta, zona alta de Villa Barreiro. Dice, hola gente, quiero saludar a mi señora Zulma, que el día lunes 12 cumple su primer 60 años, dice la vieja.
0: Ah, cómo creció esa mujer.
1: No, dice, primer 60 años de todo, de parte de su familia y su pimpollo Rubén. Dice, y a Mario Rosa que cumple el mismo día. ¿Cómo crecieron esos mocosos? Dice el amigo Rubén. Así que Mario está de cumpleaños también, Zulma.
0: Y claro, si son mellizos. ¿No, en serio, el mismo día?
1: Mismo día, el día lunes, cumpleaños de Zulma, que nos está escuchando también, y el amigo Mario Barrosa, qué lindo. grande Rubén, por el saludo, para todos ustedes. Ahí
0: bueno, dice escuchando. Acá un pedido muy especial para Juan Carlos, Mano de Plata.
1: ¿Qué dice?
0: Dice, que decirle a Juan que pase algo de pandilla en Chico, ven, sacoballada. El Checho
1: me está comunicando, dice, afirmá bien tu micrófono, ahí está Checho, para vos. Checho, mandá un poco lo que vos estás...
0: Mira,
1: ya me está tomando spray verde, una lata verde, ahí está,
0: no.
1: Ese spray se me hace que...
0: Ese tiene historia, ¿eh?
1: Plan,
0: vamos a la música,
1: ¿sí?
0: pará.
1: ¿Hay algo más?
0: Hay algo más.
1: Hay sí, algo sí, más, sí, hay sí, algo sí, más, sí, y sí, siempre sí, hay sí, algo sí, más, ¿eh?
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0: 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El lunes, que es el día justo el cumpleaños, ¿no? De nuestros amigos, ¿eh?
1: Sí, de nuestro...
0: Por eso es feriado.
1: Por eso es feriado.
0: Bueno, para Marta, que se porte ahí con un asadito. Todos juntos, ¿no, Marta? Día de la Madre, cumpleaños de Zulma. Qué gasto que va a tener, che, pobre tío. Bueno, vamos a la música entonces, vamos a la música.
1: Tenemos algo ahí en vista, amigo.
0: ¿Qué tenemos? En punta, ¿qué te...
1: ¡Oh! ¡Amado Batista!
0: Bueno, eso es para...
1: Para las quinceañeras. Vamos, suena.

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1: Isu, ¿qué está sonando? Estamos cumpliendo con todos los requisitos musicales, ¿cierto? Mi amigo Juan Carlos Emechuk. Qué linda musiqueira que pasamos, ¿eh?
2: Un bandas. Sábado 10. Dale 10 el programa, dice la gente, che.
1: Sí, dice la gente. Qué linda. Se pone las pilas y nos está escuchando. Algunos recién se están levantando, Sergio.
2: Bueno, hoy es cumpleaños de Eliseo también, del Liceo y del Peñarol de Girúa, que el sábado próximo estará visitándonos, ¿eh?
1: Doble festejo, entonces.
2: Doble festejo, ¿eh? Así que Eliseo, un saludo especial para él. Amigo del presidente, del Peñarol.
1: Presidente Peñarol, no, claro.
2: Así que todos los caminos conducen el sábado próximo al evento.
1: Bueno. Tengo un mensaje acá, Sergio, dice, hola, bendecido sábado, pasame un lindo tema para mis dos hijos varones que están a full trabajando,
2: Bien.
1: Soy Lourdes, participando con el número 696, así que ahí el mensajito cumpliendo. Tenemos el tema también ahí ya
2: en punta.
1: En punta, sí. Bueno, decime.
2: Queremos saludarle, vamos a saludarle a nuestro hermano y el tío tuyo a la vez, ¿no? Para el Moncho Benítez, Estela.
1: Moncho.
2: Y a Estela, como decís vos. Exacto. También para el tío Link, de la tía Cristina, para el tío Cacho y la tía Nera. Y bueno, y todos ellos, que hoy también de alguna manera están prendidos estos de sábado y domingo cercan ellos.
1: Bueno.
2: La familia que queremos, la humilde, sencilla, la que nos dio... la oportunidad de ser cual somos, ¿no?
1: Todo claro.
2: lo bueno es ser sencillo, humilde y trabajador,
1: claro.
2: Y responsable. Eso es lo que vale, che.
1: Exactamente.
2: Bueno, mensaje de texto al 3755, Cabaña Lautaro, está loco, te cuento.
1: 45820.
2: Pasame un tema de Ricky Reni.
1: Esa.
2: Dice. Al lado de Deus. Ricky Reni. Hablando de Dios, hay un tema que estoy pidiendo aquí para nosotros, y la que nunca deja de escucharnos y que sigue fiel oyente de nuestro programa es Silvia, alias Tota Pereira.
1: La Tota
2: nos mandó un audio,
1: Bien.
2: ¿Qué pasó por su barrio?
3: Hola, Sergio, buen día. Que tengan un bendecido día, vos y tu hijo, toda tu familia. Bueno, todo bien. Así que todo bien. Mal tiempo, buena cara, buena música.
2: Esa.
3: Estoy almorzando, pues me acuesto y te escucho hasta que termine el programa.
1: Qué lindo.
3: Pero todo bien, gracias a Dios. Todo bien. Anoche estuve en un cumpleaños, pero la pasamos re bien. Nosotros vivimos de cumpleaños porque somos un grupo de 20. Y cada tiempo hay cumpleaños, entonces... Hacemos un cumpleaños a la canasta y la pasamos re bien.
2: Bueno, muy bien.
3: Todo bien.
2: Eso era la idea, ¿no?
3: Sí, gracias a Dios, todo bien. Quiero participar, Sergio, el 2-18, por fin.
2: Yo 18 por el sorteo.
1: Vale. Anotá, mira, Tota. Bueno,
2: Tota, alias Tota.
1: Bien.
2: Bueno, también... Rosa,
1: ¿qué dice?
2: Buen día, Sergio, ¿cómo está? ¿Todo bien? Rosa 978, Héctor 709, Janet 606, María Eugenia 288, Estefanía de Los Ángeles 054, Mario.
1: ¿Ellos están todos anotados?
2: Sí, por favor, siempre
1: dale,
2: están anotados.
1: Tenemos anotados ya.
2: Sí, fiel oyente, sí.
1: ¿Puedo participar este fin
2: Mario,
1: de semana?
2: Sí, 304, ya Silvia 760, Graciela 185, Claudia 568, Cristina 401, Victoria 403, Marcelo 878. Bueno. Y mandó una, yo pensé que mandó un audio, pero mandó unos cantos a unos pajaritos.
1: ¿Un pajariño? ¿Usted sabe quién le dio de comer?
2: Sí.
1: Agroveterinaria Colibrí.
2: Claro, no piensa solo en él, en ti también piensa. Agroveterinaria Colibrí.
1: Bueno, tengo un mensaje acá, dice el amigo Checho. Me dice, me fui al kiosco a comprar una gaseosa, pero estaba todo caliente, dice.
2: Yeah.
1: Entonces... La cerveza estaba fría, dijo la kiosquera.
2: ¿Y ahí qué pasó?
1: ¿Y ahí qué pasó? Porque ahí no me dijiste
2: nada.

0: Se ríe el amigo Juanca, qué malo, Quiso comprar gaseosa, no salió. Estaba fría la cerveza.
1: Bueno, Emma, parece que apretó un botón porque sigue escribiendo.
0: ¿Sigue escribiendo? Sí. ¿Sigue llegando los mensajes?
1: Emma Paluschuk.
0: Ah, Paluschuk.
1: Paluschuk. Es correntina ella.
0: ¿La está saludando?
1: Paluschuk es correntina.
0: ¿Sí?
1: Te digo, ucraniana, qué sé yo. Bueno, ella nos está saludando. Bendecido sábado, dice, para nosotros. Bueno, gracias, gracias. Y ahora seguimos en... Buenas tardes a... buenas tardes.
0: ¿Y la cortina?
1: ¡Ey, la cortina!
0: ¡Ah, la cortina!
1: Buenas tardes, como todos los fines de semana. Acá como todos los fines de semana, presente y gracias por la buena onda y música que tienen ustedes, ¿eh? Gracias Sergio, gracias Marco, gracias Mano de Plata.
0: Vamos a grabar un saludo especial para nuestra amiga de España, ¿no? Ahí, sí, vamos a grabar en un ratito, vamos a grabar algo para ella, ¿sí?
1: Pero vamos a hacer un video, ¿no?
0: Sí, obvio, claro.
1: Vamos a hacer un video. Vale. Para Cecilia, ¿eh? Ancina, sí. Cuenta la historia, ¿no?
0: ¿Qué dice? Dale la historia.
1: No es fácil, ¿eh? No es fácil con... Después de más de 20 años, ¿no? 25 años que no sabía noticia de ella. A través de Facebook nos descubrió, como se descubren muchas cosas, ¿no? A través de Facebook. Y me mandó la solicitud, yo acepté. Y después me escribió, dice, ¿sabes quién soy yo? Y bueno, me contó la historia. Y era cuando yo tenía 18 años, me fui a la Colimba, ¿sí? Esa época había todavía. Y me tocó Infantería Marina, en La Plata, Pereira. Y me fui, y los fines de semana teníamos libre. Entonces me iba al departamento de su mamá, ella tenía 12, 14 años, por ahí. Y bueno, y nos conocimos ahí, y bueno, y surgió que yo siempre decía, vos sos como la hermana más chica que yo nunca tuve, porque yo soy el más chico de la familia.
0: Claro. Más pequeño.
1: Y nunca tuve una hermana más chica que yo, entonces yo decía, vos sos como una hermana más chica, porque la mamá me atendía de 10.
0: ¿Ah, sí?
1: Sí, esta... Cecilia, querida Cecilia, dejaba su cama para darme a mí, para que yo duerma, para descanse bien.
0: Hasta ese nivel, ¿eh?
1: Sí.
0: Miren cuánto atiende
1: bueno,
0: bien.
1: Y bueno, y pasó los años, bueno, ellos tomaron rumbo para España, ¿sí? En Valencia. Y bueno, nosotros nos vinimos para Misiones, como siempre.
0: Claro.
1: Y después de todo ese tiempo, bueno, y ahora nos volvimos a encontrar a través de...
0: Se dio la conexión otra vez con ella, qué lindo.
1: Muy lindo, muy lindo.
0: Ella...
1: Y yo, hace un ratito se comunicaba con nosotros, ¿no?
0: Sí, nos estaba pidiendo el saludo, así que estoy dedicado para ella.
1: Muy bien.
0: Y ahora le hacemos un video igual, ¿eh?
1: Un video también, dale.
0: Bueno, ¿tenemos algo de música ya? ¿Eh? ¿Está en breve? Dice el amigo, estaba calentando ahí el CD. Ahí, ¿sí? ¿Suena?

0: Epa, salte.
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0: ¡Qué lindo! Sí, la verdad. Dale, que hay, dale. Vamos a saludar a nuestro amigo Capibara, que está de viaje, volvió. Esta noche nos encontramos en el 15.
1: Marcelo, un saludo para vos.
0: Marcelito. Ay, para Marcelo. Laura, para las chicas también. Bueno, un saludo especial. Está haciendo unas ricas empanadas al horno, ¿eh?
1: Casera. Calidad, ¿eh?
0: Dice que es muy buen cocinero, ¿eh?
1: Eso.
0: Bueno, pero no se olvide que Autosillo Mar tiene las mejores carnes molidas para su...
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0: 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Un saludo especial para ellos, que nos están escuchando, che.
1: El amigo Mario Rosa dice que estaba en la colimba con ustedes, ¿puede ser? ¿O yo escuché mal la historia?
0: No, no, él es un año mayor que yo. Él estuvo en el 81.
1: Ah,
0: en Pereira, La Plata.
1: Ah, estuvo.
0: Claro, yo estuve en el 82, cuando hubo... bueno, después hubo el conflicto Malvina, ¿no? Como todos saben. Bueno, pero historia es larga, ¿no? La historia es larga. Estuvo en el mismo batallón mío, que era Espora.
1: Pero no
0: se
1: encontraron.
0: O sea, que yo estuve después,
1: claro,
0: que él.
1: No se encontraron ahí. En la camisión se encontraron.
0: No, él después terminó haciendo su servicio en... El almirante Estorni, aquí en Posada.
1: Ah, sí. Dijo que fue voluntario también.
0: Fue voluntario después que...
1: Muy voluntario, eso, amigo Mario.
0: Claro, comenzó la guerra. Bueno, él fue y se... Ya había salido de baja y fue y se anotó. Dos meses ahí encuartelado. Pero hasta ahora no cobra nada tampoco.
1: Sí, pues, ¿y ahora está encuartelado o no? Para mí que está encuartelado, escuchando Sabio Domingo Sertanejo. Un saludo para vos, amigo Mario.
0: Saludo especial.
1: Dale, che. ¿Qué tenemos más, Sergio? ¿Llegaron mensajes o estamos con...?
0: No, los mensajes que nos llegaron son espectaculares, ¿eh? Porque siempre felicitando la música, ¿eh?
1: Siempre,
0: Nota grande.
1: Sí, mirá, nos entra ahí por el
0: claro,
1: video.
0: Claro, porque hay palma de plata y hay mano de plata, o sea que ya el título ya tiene todo.
1: Timón, el DJ...
0: Claro. Ahora, lo que no tenemos es la buena onda que nosotros a veces vemos que en algún programa... nosotros tratamos de darle pum para arriba, ¿no? Que es lo que piden la gente.
1: Y hacemos con la música, con los saludos, con el sorteo. La gente que se anota al sorteo, se está... ¿Ya cuánto tenemos más de...? ¿Cuántos ya?
0: Hasta ahora hay 216 llamados telefónicos, incluido mensajes de texto. En menos de 2 horas, ¿eh? Así que para mañana vamos a llegar a, no sé, a 300 y poco, ¿sí? Quiero saludarle a...
1: ¿A quién más?
0: A nuestra amiga que siempre está en sintonizando, ¿no? Dice, qué belleza su programa. Bueno, busco mi música y son todas lindas, ¿sí?
1: ¿Quién es que nos dice
0: a
1: eso?
0: A ver, acá, Boico. Ah, nuestra amiga.
1: Lidia.
0: Para 014, lindo
1: Lidia,
0: número.
1: Lidia, participando en 014, Lidia. Qué lindo mensaje, Lidia. Gracias.
0: ¿Qué está almorzando? A ver, ¿qué está almorzando acá?
1: Epa, ¿ve qué?
0: ¿Una tarta?
1: ¿Tarta?
0: ¿De acelga? ¿O de qué?
1: Sí, parece acelga con queso y huevo. ¡Qué rico! Y
0: dietética.
1: Hoy ni mate trajimos, Sergio. Venimos muy rápido hoy.
0: ¿En serio, no? Ni mal ni bien, todo lo contrario hoy. Bueno, también comenta, ¿no? Del accidente que hubo, la caída de un vehículo. Pero bueno, así es.
1: Bueno, yo quiero mandar un saludo otra vez a mi amigo querido del corazón. Ayer en la noche estuvimos compartiendo el fútbol, Fútbol 5 con los pibes del 7. Ahora próximamente estamos haciendo nuestra remera y van ahí los auspicios, algunos de los auspicios de Sábado Mismo Certan, ellos también van a estar incluidos en la remera de fútbol.
0: Ah, bueno.
1: Y nuestro grupo se hizo más grande, ahora jugamos casi 2 horas siempre, ¿eh? Así que 3 equipos seguro. Todos los viernes, así que los que se quieran sumar también me escriben. El amigo Checho también, si quiere sumarse para patear, para jugar la pelota. Ah, no, él tiene pelota en la Ahí el amigo Juanca también quiere ir, ¿eh? Pero bueno, ellos van para tercer tiempo, che. Así que próximamente vamos a estar mostrando la remera, bueno, nuestra con los auspiciantes, incluido Sábado Domingo Sertanejo, Radio Show.
0: ¿Se sabe el color o no se sabe el color?
1: Y son los colores de la patria, nuestra patria grande.
0: Va
1: el logo de Messi y va el logo también de las Malvinas Argentinas. Eso también va incluido, así que genial.
0: Bueno, acá hay un mensajecito que tomaron nuestro número, porque como le decimos siempre al aire, porque no tengo registrado su número todavía. Hola, ¿cómo está? Muy lindo el programa. Pasen una canción o un tema de San Marino. Quiero participar en los sorteos. Dice Sol con el 013 y Matías 928. Bueno,
1: están participando para mañana.
0: Dale, Sol, Matías.
1: Mañana, ¿qué tenemos, Sergio? Tenemos el sorteo, un Servi para moto, sí. Choricito. Órdenes de compra.
0: Tres órdenes de compra.
1: Club Demo, sí. Mansión de la Golosina y autoservicio.
0: No, y la Mansión de la Golosina y allá la Rural.
1: De la Rural. Sí. ¿Y autoservicio, Omar?
0: Autoservicio, Omar.
1: Exacto. Estamos viendo un premio.
0: Sí, lo
1: que usted se está queriendo llevar el premio.
0: No,
1: se está llevando el premio de autoservicio, Omar 2. No. Sí que nos dimos cuenta, Juan Carlos.
0: Los medallones de choricito y... un kilo de choricito.
1: Sí, ¿no? En los medallones de autoservicio Mar 2, un éxito total, ¿eh?
0: Y bueno, tenemos que saludar a la producción, ¿eh? A la producción, ¿eh? De Sábado Domingo Sertanejo.
1: Es como
0: el sol, ¿vio?
1: Claro.
0: Aparece a veces desaparece como está nublado.
1: Está en un trasfondo ahí.
0: Estamos hablando de Checho.
1: Checho, el amigo. El amigo cumplidor, él cumple, García. Ahí me mandó mensaje. Yo cumplo con ustedes.
0: Muy bien, muy bien.
1: Checho.
0: Un saludo para Checho, para la familia.
1: Checho es el que nos hace contacto con
0: las bandas.
1: Las bandas, ¿eh? Claro. Para que ustedes sepan que cómo conseguimos también nuestro.
0: Ay, también. Producción. Le cuento. Los pendrive que él graba.
1: Ah, así que hay los gente. Pendrive.
0: Ya, vamos, tenemos ahí la.
1: O sea que.
0: Tenemos que decirle que la gente que quiere la música de Sábado Domingo Sertanejo.
1: Exactamente, la
0: tiene
1: música
0: que marcar este teléfono,
1: sí.
0: Y hablar con nuestro amigo, Sergio Checho Colomieje.
1: DJ.
0: 3755-418716. Para grabar todos los.
1: Lo que pendrive. Suena el Sábado y Domingo Sertanejo, tiene el amigo y le puede dar un pendrive, ¿eh?
0: Una vez más, entonces, el teléfono 3755, característica obra, como siempre, 418716.
1: Sí.
0: Con nuestro amigo Sergio Colomieje.
1: Así que cualquier cosita, ahí con él, en la comunique nueva música.
0: Llévese la mejor música de Sábado y Domingo Sertanejo.
1: Eso.
0: De la mano del Checho. Qué lindo tema de San Marino, ¿no? Qué linda voz que tienen los muchachos nuevos, los nuevos cantantes.
1: Sí,
0: bueno, uno volvió. Había salido de hace un tiempo atrás,
1: sí.
0: Y ahora volvió. ¿Es así, Juan Carlos?
1: Es la dupla, nueva, la nueva fórmula ahí de San Marino, ¿eh?
0: Ahora va para arriba. Pam, pam, pam, pam, pum, pum, pum, pum, para arriba, ¿eh? Vamos, escuchamos a San Marino entonces, ¿le parece bien?
1: ¿Largamos eso?
0: Preséntate al bloque de música.
1: Sí,
0: presenta a motos.
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0: la gente de Tareo Chipliquich,
1: eso, presenta. Suena.

0: Fala. Esa. Que no puede falar agora Roberto Robel, que che.
1: Roberto.
0: Está bebendo. No, dice que le da más esa música, porque le encanta la música que hace en el programa, dice. Un saludo para Roberto Robel, que entonces es colega de Nico, mío.
1: Municipal,
0: claro. Y el cardumen de gente que está con él, porque siempre está lleno de gente alrededor suyo. Muy querido, muy bien.
1: Que haga la paso de hidratación, entonces, si le está gustando la música,
0: Un saludo especial para nuestro amigo de Cabaña Lautaro.
1: Se
0: viene la Cabaña Lautaro en sábado y domingo Sertarello. 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
1: Ya puede ir reservando. Lo que quieran anotar.
0: Sí.
1: ¿Cuál es el número, Sergio?
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1: Sí.
0: 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Cabaña Lautaro. Aquí tenemos un saludo especial para nuestro amigo Edgar, saludo especial, Cabaña Lautaro, muy pronto, bueno, ya vuelve a la cadena de sábado también Sertanejo.
1: Eso, sí, porque estuvo
0: y ahora vuelve. Sí, grande.
1: Que sabe, grande, lo bueno es como cuando vos comprás la mandioca, los lugares te venden buena mandioca, vuelve siempre. Y van a volver, ¿sabes? Sabe, bingo,
0: Sertanejo. Bueno, Sertanejo. Aló país, aló América, bueno.
1: Así que los que quieran comunicarse con Cabaña Lautaro, a ese número, ¿no, Sergio?
0: Sí, señor.
1: Y ahí se comunican con el señor.
0: Celular con Edgar.
1: Acuérdense
0: de Edgar de Volcán. Ahora Edgar de Cabaña Lautaro. Edgar. ¿Te acordás
1: que andaste de Volcán? Escuchamos antes? Volcán en cassette todavía.
0: Bueno, ahora el Edgar es de Cabaña Lautaro,
1: Y ahí tiene cabañas familiares, sí, particulares. Sí.
0: 3755, celular 26-28-53.
1: ¿Había otro mensaje, Sergio, por ahí o no?
0: Hay uno más.
1: Dale.
0: Que quiero leer porque...
1: Pues importante.
0: Claro, no, y otra cosa dice... Lourdes agradece que le haya salvado vos a su hijo, que dos varones a full que están trabajando. Seguro sí. Que están haciendo algo en su casa.
1: Claro.
0: Pero ya si es hora de que... Ya es hora de que descansen, ¿no? Porque tiene que...
1: Ya es sábado de tarde.
0: Hoy es sábado y tu cuerpo lo lleve.
1: Tranqui.
0: Un saludo especial para la gente de la mansión de las golosinas. Claro que sí. Todos los autoservicios, minimercado, despensa y kiosco de su barrio tienen los productos de la mansión de las golosinas. Así que también va a haber sorteo. Para el Día de la Madre, algunas cajas de bombones, algunas cosas.
1: Se porta,
0: Hacer unas órdenes de compra. Así que unos vouchers, como dice José. Así que la vamos a estar agradeciendo. En sábado y domingo, Sertanejo, che.
1: Bueno, vamos finalizando hoy, Sergio.
0: Tenemos que irnos.
1: Tenemos que irnos despacito.
0: Sí, tenemos que descansar una buena siesta.
1: Hoy tenemos un evento nocturno.
0: Un grupo nocturno.
1: Un evento ahí, el 15 años de nuestra querida Victoria Vargas, nuestra familiar, hija de Noelia.
0: Claro,
1: Aguilar. Bueno, pasaremos una noche, una velada espectacular. Un saludo para ellos, también para Luciana y saludo para Richard ahí también,
0: que
1: están en la organización ahora,
0: Ese está.
1: Y anda moviendo por la Tierra Colorada, anda Adrián Aguilar,
0: todo
1: votando para picar, dice el tema. Volvió claro. Adriancito Aguilar, anda por acá, querido primo.
0: A ver, buscamos su número celular.
1: Celular.
0: Adrián.
1: Mientras tanto tengo un mensaje acá, dice, últimos mensajes que están llegando. Hola, buenas tardes, estoy escuchando, soy Zulema con el 039. Te anotamos para el sorteo, Zulema,
0: Ella está anotada.
1: Sí, vale.
0: Bueno.
1: ¿Qué dice?
0: Bueno, Marcos, un saludo especial para nuestra visita que día miércoles, este miércoles pasado, anda por obra. ¿De quién está hablando?
1: Estamos hablando de nuestro querido Adrián Aguilar.
0: Adrián Matías Aguilar,
1: sí.
0: Así que Adrián, para vos, un saludo al tío, Sergio Sertanejo, de tu primo Marcos Ken.
1: Sí.
0: Y bueno, que disfrute esta estadía por acá, por obra. Y esta noche nos encontramos, che.
1: A pasarla lindo,
0: Dale. Este tema para vos, Y...
1: ¿Qué tenemos?
0: Dígame,
1: DJ. Dice que cumbia.
0: Bueno, movemos con cumbia.
1: Cuerpo y alma. Y vamos finalizando.
0: ¡Cachaca!
1: Nos encontramos mañana.
0: Cuerpo y alma.
1: Nos encontramos mañana, Sergio. Nos encontramos mañana, gente.
0: 11:30 acá. 11:30.
1: Once y media.
0: Comienza.
1: ¿Será domingo que vamos a levantar?
0: Domingo. Sertanejo. Chau, chau, chau.
1: Chau, chau, chau.

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2: En nuestros estudios es la hora 14:34.
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1: En nuestros estudios es la hora 14:48 minutos.
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4: En nuestros estudios es la hora. Wow.
3: Para que
4: 15 en punto.
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1: En nuestros estudios es la hora 15, 16 minutos.
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1: En nuestros estudios es la hora 15:30 minutos.
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1: En nuestros estudios es la hora 15:47 minutos.
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son hombres que beben vino y fuman tabaco. Pero en el aire hay algo especial. 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
2: En nuestros estudios es la hora 16, un minuto.
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1: En nuestros estudios es la hora 16, 18 minutos.
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1: En nuestros estudios es la hora 16:32.
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1: En nuestros estudios es la hora 16:47 minutos.
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2: En nuestros estudios es la hora 17:02.
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Vengan todos ustedes, dice muy, pero muy buenas tardes. ¿Cómo están, mis queridos amigos? O sea, acá estamos arrancando, comenzando la edición más de esto que es Líder Manía por Radio Show 100.5. Bienvenidos todos a la tarde de sábado. Sí, señor, arrancando con unos clásicos espectaculares acá. Gracias a nuestro amigo Juanca por el aguante, sí, señor. Dejarnos toda la programación hasta que lleguemos a los estudios Radio Show. Así que un abrazo grande a Juanca. Gracias, Juanca. Desde acá un abrazo grande. Ya parte del equipo de Lina Manía próximamente. Ya va a estar formando parte del equipo. Acá va a estar con nosotros el amigo Juanca. Así que bienvenido, Juanca. Dentro de prontito te estamos esperando ya, ¿eh? Y acá vamos a estar hasta las 20 junto a todos ustedes. Ya sabes, línea habilitada para que te comuniques con nosotros al 375-539-2600. Le enviamos un saludo grande a todos los distintos óleos acá de nuestra ciudad tan linda, la de Oirá. Sí, señor. Son las aligañas también a todos. Un saludo grande y gracias por acompañarnos de tempranas horas. A la gente de distintos barrios, a todos, un abrazo grande a nuestros amigos oficiantes también, que hacen posible que de alguna forma estemos al aire de la 100.5, a la gente que se va sumando despacito también, muchísimas gracias, a todo el equipo de Líder Manía Disco, que anoche tuvimos ahí una reunioncita espectacular, los chicos ahí, un abrazo grande a todo el equipo de Líder Manía Disco también, toda la producción.

0: Amigo, buenas tardes, dice el amigo Daniel. ¿Cómo anda, Daniel? ¿Cómo estamos, Daniel? Hermosa tarde de calor, ¿verdad? Sí, ¿se presta para qué, mi amigo Daniel? A ver, muéstreme qué está consumiendo hoy. ¿Qué está bebiendo? ¿Algo bien frío seguramente? ¡Claro que sí! Ahí está, no puede faltar. Y bien llenada, mire cómo está esa botella, espectacular. ¡Ahí vamos! El equipo está listo, me dice Daniel, que sí, así, así, así. Ese equipo me gustaría tener también acá, ¿eh? Un equipo tentador. Ahora se le entra nuestro amigo Daniel, que nos sintoniza todos los fines de semana. Sí, señor, con la mejor onda, como siempre.
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0: Siempre disfrutando de algo bien frío, haciendo mérito a la tarde, que sí, tiene que apagar ese calor que nos agobia todo, ¿eh? El amigo ya está disfrutando a full, así que a él un abrazo grande y un saludo muy especial.
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0: Como siempre, también el agradecimiento y un saludo grande a la producción del Radio Show, el amigo Ricardo Chaqueta, a todo ese equipo, a toda la producción. Y gracias por abrirnos una vez más la puerta del Radio Show y, por supuesto, a estar a través de la 100.5. Y vamos a estar hasta las 20 junto a todos ustedes. Y bueno, hoy dijo que venía. Hoy dijo que venía nuestro DJ Chipa, así que esperemos que hoy se levante y la siesta y que pueda venir. Vamos a ver. No le vamos a prometer nada, pero ayer dijo que venía, ¿eh? En su estado también vimos que puso que hoy estaría, pero bueno, son cosas que pueden pasar, ¿eh?
2: No, yo no puedo.
0: Y si quieres comunicarte con nosotros, interactuar con nosotros en la tarde del sábado 375-539-2600.

Mamita, qué ritmo, qué música, qué recuerdo que nos traen esta tarde. 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Aníbal también, a todo el equipo, a todas las chicas que trabajan ahí también en la cocina, a los cocineros, a todos los que atienden el servicio espectacular, como siempre, la gente de Don Sandwichón en las 3 direcciones acá en la ciudad de Huira. Saludito grande también para la gente de Mirabellas Don Ramos, el amigo de Daniel Ramos también, sí señor, que seguramente está a full en sintonía. Desde acá el abrazo grande.

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0: 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Eres mi sueño, mi pasión. .38 de la 17 en toda la República Argentina, 3755-39-2600 para que te comuniques con nosotros, formes parte en el terreno del sábado.
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0: Un saludo para mi amigo Fabián del barrio Docente que nos sintoniza todos los sábados. Aníbal, te escucho todos los sábados, me dice Aníbal, te escucho todos los sábados y no me mandas saludos. Así que un saludo grande para Fabián. Para vos, Fabián, que está ahí afuera de la radio,

0: Al amigo Checho Colomeji también le enviamos un saludito grande que ya lo estuvo visitando, sí señor, un abrazo grande al amigo Checho. Siempre a full en sintonía, sí señor, el amigo Checho, un abrazo grande, un saludito muy especial y gracias por acompañarnos todos los fines de semana también. Para los chicos del Austral Supermercado que están a full en sintonía todos los fines de semana nos están escuchando, así que para ellos un saludito grande también.
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0: Saludito grande también a mi hermano Gonzalo, a mis sobrinos ahí, un saludito, un beso enorme, por supuesto, a los hermosos ahí en las fotos espectaculares también desde Buenos Aires. Así que para ellos, un beso, un saludito muy, pero muy especial. Ya los estamos extrañando. Besos grandes y gracias por estar en sintonía con nosotros, che.

0: Estamos a 42 minutos ya de la hora 17 en toda la República Argentina. Y son ellos y los charros. Ay, como siempre, Gonzalo también nos envía fotos. Todos nos envían fotos disfrutando de algo bien frío y nosotros acá tomando calor, tomando de calor.
1: De parte de los.
0: Calor que amerita realmente para tomar algo frío, ¿cómo que no? Un abrazo grande para Gonzalo disfrutando a full de una bien fría.
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0: cada vez hay poco, ¿eh? Y Tuli.
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0: Ah, parece que llegó. Parece que llegó a nuestro Chichei, ¿eh? Parece que llegó el Chichei.

0: 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Eche un abrazo grande al amigo Damián, Damián Pereira, que está full escuchando la radio mientras se recorre la City Obereña. Sería tan feliz. Amigo, ¿cómo estás? Y acá estamos al palo escuchando el programa. Dice saludos para toda la banda, para toda la banda, sí, los chicos de La Mala Junta ahí. Un saludo muy especial a todos los chicos de La Mala Junta que están a full en sintonía, sí señor.
1: Y nuevamente, para toda la gente. Bueno.
0: ¿Cómo hizo? No sé, pero está con nosotros, ¿eh? Viste que yo le dije, no le vamos a prometer que venía, pero dijo ayer en la noche, en nuestra reunión que tuvimos anoche con el equipo de Líder Manía, dijo que venía. Qué reunión, ¿eh? Buenas tardes, mi amigo.
2: Buenas tardes, señor Aníbal Pozo de Ley. ¿Cómo anda usted?
0: Acá estamos, sí señor, con usted, que lo habíamos prometido, el amigo DJ Chipa.
2: Buenas tardes a toda tu audiencia, buenas tardes a la gente que estaba del otro lado escuchando este hermoso y escuchado programa.
0: Ahí está, lo prometido, lo cumplido. Por supuesto, le traigo regalo con nosotros el amigo Chipa. Hola amigazo, tanto tiempo desaparecida. Un sábado no vinimos, fue el sábado pasado, nomás que no vinimos por la influencia del tiempo. Estábamos sin luz, con problema todo el tiempo. Pero un sábado no vinimos, no es que hace tanto tiempo que no estamos acá.
2: No, y aparte el sábado pasado también estuvimos con cubriendo unos eventos.
0: Con Lironía Disco, sí señor, sí señor, sí señor. Un abrazo grande, un saludo grande para Marcelo Pereira. Hoy la familia Pereira, todo prendísimo a la radio. Así que un abrazo grande a Marcelo Pereira también, que está full en sintonía, paseando por la City Obereña también, ¿eh?
2: Mucha gente paseando por la ciudad, aprovechando el parate de la lluvia.
0: Me pregunta el amigo Javi, nosotros le dijimos que el tiempo estuvo feo el sábado pasado. Y me dice, ¿dónde llovió? ¿Dónde vive será Javi? Porque él no vio la lluvia. Él no vio la lluvia. ¿Qué pasó, mi amigo Javi?
2: Javito, ¿qué pasó? ¿No te dejaron salir afuera?
0: Ahí está el problema. Javi no pudo ver la lluvia, le dejan salir afuera. Sí, señora, ahora con nosotros el amigo Chipa. DJ Chipa, parte del equipo de Líder Manía Disco. Sí, señor, nuestro DJ. ¿En qué? ¿Por qué, mi amigo? No, mi amigo, nosotros el sábado pasado estábamos con todo el equipo. Le contamos, la verdad que vivimos una noche espectacular, los 15 años de...
2: Lua,
0: sí, la verdad que nos gustó, nos quise espectacular, una fiesta muy linda a pesar del mal tiempo. Es una fiesta espectacular, muy linda además. Muy buena la atención de parte de los padres, todos los familiares, amigos que estuvieron pasando con Lua, la verdad espectacular. Una hermosa fiesta. Y también en la casa portuguesa también estuvo parte de la disco. También, así que le enviamos un saludito grande a Marcelo también, que se tuvo que ser encargado.
2: A Marce, a su señora, a toda la familia ya, porque prácticamente somos parte de la familia, de la colectividad portuguesa. Cubrimos todo lo que fue la fiesta del inmigrante. Estuvimos ahí con Líder Manía Disco cubriendo la fiesta del inmigrante. Así que un saludo grande a la gente de la colectividad portuguesa, a Marce, a su señora. Y también agradecerle la confianza a la familia de Lua, que estuvimos en el Salón de Arte el fin de semana pasado con todo la disco Líder Manía.
0: Así es, una hermosa fiesta. Y bueno, ya está. Creo que una fiesta única, recuerdos, momentos inolvidables, lo puedes vivir, lo puedes hacer a través de los servicios de Líder Manía Disco. Pero gracias a nuestro amigo Checho Colomeje, Checho Colomeje, que estuvo anoche, lo estuvo visitando, amigo Checho.
2: Estuvo con nosotros anoche, un rato estuvo ahí en la reunión que estuvimos charlando un poco.
0: Abrazo grande, Checho, a full, Checho de sintonía, así que desde acá el abrazo grande, mi amigo Checho.
1: Por siempre, para siempre.
0: Sí, señor, fiesta, 100%. A nuestro amigo Juanca, esa junta. Bueno, Juanca, para vos también saludito, dice Chipa.
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0: 3755-39-2600 para que te comuniques, interactúes con nosotros en la tarde del sábado. Espectacular. Por acá nos dicen, che, ¿quién era ese cara de botella que estaba con vos? ¡Epa! ¡Qué maldad que tienen,
2: 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Depende de cuándo era tu hermano, ¿te acordás?
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0: Gracias, Andrés Checho, que está full.
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0: ¡Hola, amigos! ¿cómo estás? ¿Cómo estamos? ¿Te olvidaste de los pobres? Jaja. Pasa algún lindo tema de Jan Bau. Éxito siempre, papá. Bendiciones. Gracias a nuestro amigo Jorge para Analia ahí. Y para ellos un salto muy grande. Ya se viene algo de Jan Bau. Ya vamos a juntarnos a compartir algo, dice Checho, ¿eh? Bueno, vamos a ver si podemos juntarnos, ¿no? Por ahí le podemos invitar a tomar algo a Checho.
2: Sí, tenemos que ver cómo está nuestra agenda y le podemos decir que venga a tomar algo. No sé si toma algo ese muchacho, pero bueno, podemos decirle que...
0: ¿Podemos hacer una invitación?
2: Sí, podemos hacer una excepción.
0: Oye, saludos a nuestro amigo Checho, che.
2: Un saludito para Javi y para su señora Marisol, que están ahí firmes en el negocio, escuchando el programa. Saludito de parte de Lier Manía Disco, de Aníbal y acá, quien les habla, Chipa, que está Javi ahí escuchando firme.
0: Mucha música en la tarde y sábado, se siente bueno. Estamos a 3 minutos, ¿sabes? La hora 18 en toda la República Argentina. Viene tu mensaje, tu WhatsApp 375-539-26.

0: Para Jorgito, che, Jorgito, para Analía, que están los fines de sintonía. Lo sintonizan todos los fines de semana. Jorgito hace rato que no nos visita también, así que un abrazo grande, Jorgito. Que dijo que tenemos pendiente el asado en su casa. En cualquier momento le vamos a caer, Jorgito, ¿eh? Pero le vamos a avisar. ¿Vamos a caer o no?
1: Así, directamente, sin aviso, no, le caemos.
0: Le caemos nomás. Si no tiene que hacer, yo hago.
1: Que ponga el oso buco que tiene en el freezer, que ponga la parrilla.
0: Claro, claro, claro, a lo que tenga la parrilla.

0: 5 ya de la 18, la reunión de todos los chicos ahí del barrio Solo Viejo, a todos los chicos, a toda la mala junta, que están a full en sintonía también. Cuando quieran, nomás dice el amigo Jorge, cuando quieran.
1: Está todo el grupo La Mala Junta ahí.
0: Todo el grupo La Mala Junta.
1: Sí, están todos juntos ahí. Recién cuando venía para acá lo veía ahí jodiendo en el auto.
0: ¿Damián?
1: Ah, Damián.
0: Damián, sí, también está en Radio, así que no me suena. Su hermano también, Marcelo, a todos ahí, a toda La Mala Junta, todo el equipo completo. Altos cocineros.
1: Un saludito a mi compadre José también, que está escuchando la radio, su señora Betty también, que están escuchando, están prendidos ahí. A full en la radio.
0: Y que sintoniza a través de la 100.5 Radio Show, que estamos hasta las 20 junto a todos ustedes. Bueno, no se le da nuestro amigo Juanca, que está full, ¿sí? El amigo Juanca está full ahí temprano. Él no hizo el aguante con la música también acá, así que saludito grande a Juanca.

0: Vamos a la música, compartimos un bloquecito de música, ya volvemos, no te muevas, que tenemos mucho líder, manía, hasta las 20, tú eres 5 minutos, chicos, en las 5 minutos, nosotros te invitamos a compartir música, ¿no es cierto, Chipa? Esto recién comienza, ¿eh?
1: Esto recién comienza y no te vayas, no cambies el dial porque tenemos muchos sorteos en la tarde de hoy, así que...
0: Muchas sorpresas.
1: Sorpresas. Chismento también tenemos algo de chisme también, ¿eh? Así que quédate firme del otro lado, no cambies el dial, que estaremos tirando algo de chisme de Oberá. ¿Te acordás del programa de chisme de Oberá que había un tiempo?
0: Sí.
1: Ahí le pegaron un par de cachados, un par de veces, ¿no?
0: ¿Te gusta el chisme, vos? Vamos a la música.

34 sábado y la hora 18 en toda la República Argentina. Ya sabes, para comunicarte con nosotros, interactuar es el 3755-392600 y que formes parte en la tarde de sábado, sí señor. Saludito muy especial para Alma, que está cumpliendo sus floridos 15 años. Así que para Alma, un saludito muy especial de parte de su abuelo Raúl, que también está full, y ya le vamos a dedicar un bloquecito sartanchado especial para ella. Sí, señor. 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Están a full los chicos, trabajando, lavando los autos a full y escuchando la radio, que bueno, mandaron viviendo escuchando la radio, así que para ellos un saludito muy, pero muy especial, sí señor. Que bueno, formar parte de nuestro equipo también, de nuestra familia de auspiciantes. 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

0: la música, los clásicos acá en el Terry y Sábado. Estamos a 36 minutos ya de la hora 18 en toda la República Argentina y con la compañía de nuestro amigo DJ Chipa.
1: Lo prometido es deuda, acá estamos. Había prometido hace dos programas atrás, el programa pasado no salió. Este programa estamos acá a full, Estamos mandando saluditos a la gente de Campo Grande también que está escuchando en vivo ahí. Al amigo Ariel, que está escuchando en vivo en Campo Grande mientras trabaja. Está prendido a full ahí en la radio.
0: Aguante la gente de Campo Grande, Capital Nacional de Guanajuato Blanco. Qué tul,
1: Todos los maestros en Campo Grande.
0: Sí, señor. Y hoy es el día del panadero, ¿Sabía usted que hoy es el día del panadero? Saludo a todos los panaderos, en especial a nuestro amigo José Lito, el panadero del barrio.
1: El panadero del barrio, estuvimos hoy a la mañana con él, ¿no?
0: Sí, señor,
1: Estuvimos ahí con José Lito, el panadero, estuvimos charlando un rato, estuvo con nosotros ahí. ¿Dónde pudo estar con nosotros, José Lito? Claro que ¿dónde te vamos a recibir así? 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
1: 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A full ahí los chicos del lavadero están escuchando.
0: Sí, señora, ahí a Mauro, a todos los chicos que están a full en sintonía. Un abrazo grande desde acá. Gracias por acompañarnos y hacer formar parte de esta familia de Líder Manía. Sí, señora, a todos ellos, un saludo grande. Gracias por acompañarnos, gracias por estar.
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0: Señor, esos clásicos, esos clásicos que lo has bailado y lo seguís disfrutando todo, todas las veces que lo escuches. A más de uno le trae recuerdos los clásicos, ¿eh? Así que esperemos que todos sean recuerdos buenos.
1: ¿Y qué recuerdo traen esos clásicos, no? Vos, más que nada, ¿sabés?
0: No, yo sé que la gente, yo sé que la gente me trae recuerdos. Nada más.
1: Vos le vas a repetir si querés pasar una noche inolvidable. Estamos acá los chicos de Líder Manía Disco, Aníbal Cosdeley. ¿Quién les habla? El popular Chipa, conocido en Oberá, así que querés pasar una noche como pasó Lua. Como pasó Lua el sábado pasado,
0: sus 15.
1: Como pasaron los chicos de la colectividad portuguesa también, todo lo que fue la fiesta nacional del inmigrante y lo que fue el cierre de los chicos de la colectividad portuguesa, que fue el fin de semana pasado también. Así que te podés comunicar con nosotros y estaremos animando tu noche. Líder Manía Disco, Líder Manía Disco. ¿Sabías vos, Aníbal, que el Líder Manía Disco va a toda la provincia?
0: Sí, recorremos toda la provincia, exactamente. Donde quiera estamos nosotros, ¿eh?
1: Y ahí le ponemos onda, todo lo que quieras.
0: Activamos tu fiesta, ¿eh? Hola, buenas tardes, pasamos un tema de los Bukis. Soy Gabriel. ¿Te acordás de los Bukis?
1: ¿Gabriel está enamorado o se enteró de algo, ¿eh? Me parece, porque el tema de los Bukis, los Bukis. ¿Se puede decir, sí o no? Para mí que se enteró algo la primera Gabriela ayer.
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0: 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Se portan bien en la cocina de las chicas, increíble, ¿eh?

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0: La sed que me dio con esos clásicos, dice Daniel. Mi amigo Daniel, usted antes, cuando empezamos el programa ya estaba con sed y sí, ahora le dio más sed. Mi amigo Daniel, ¿cómo va a terminar hoy? Quiero participar del sorteo, 16 Gabriel 148. Saludos grande a Daniel, que está desde que comenzamos el programa. Así que un abrazo grande a Daniel. Gracias por acompañarnos en la tarde de sábado. Está Daniel, está full, ¿eh?
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0: Ahí está, ya saben, ¿eh? No es solo el DNI. Falta la dirección de Maxi Kiosco El Hacha.

0: Terrible locutor ese Chipa había sido. No lo tenía así, ¿eh? Bien ahí Chipa, dice Daniel, ¿eh? Hasta que se animó, Chipa, ¿eh? Hasta que se animó, vino, cumplió.
1: Como te dije hoy, lo prometido es deuda, solo que tuvimos un par de inconvenientes, no pudimos estar el programa pasado, que mucha gente me estuvo reclamando, que estuvieron escuchando y nunca llegó el DJ del Lee de Manía Disco, ¿eh?
0: Bueno, pues estamos trabajando.
1: Ahora estamos aquí firme, así que saludito a toda la audiencia que está del otro lado.

0: Sí, abrieron.
1: Un saludito para Claudia.
0: ¿Se acordó?
1: Sí, un saludito para Claudia, para mi hija Luján también que está escuchando, porque si no, después ya sabes. El tío Aníbal y mi papi no me saludaron, así que un saludito para las dos que están ahí escuchando el programa.
0: Luján y gran amiga, por supuesto, saludo muy especial para ella.
1: Te voy a contar un chisme, gordo, al aire, mi futura esposa, ¿sabías vos?
0: Ah, sí, nos contó un pajarito que se le casaron, ¿eh?
1: Parece que sí. ¿Sabes cómo se van a poner tristes unas cuantas? Pero bueno.
0: ¿Usted quiere entrar a su casa hoy?
1: Estoy pensando. Llave traje. No, traje llave, así que bueno, está complicado igual.
0: Piense bien antes de abrir su boca, porque si no, no va a entrar a su casa hoy. Yo no tengo lugar, por lo cual aviso.
1: ¿No puedo dormir en su corredor ahí en la cuchita de su perro?
0: No, pues el perrito es malo.
2: 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Y una tanguita que se le vio. Esa colita.
0: Felicitaciones, che, al amigo Chipa y a Claudia. Que días se van a tomar esta decisión muy importante. Que la verdad que muy linda. Felicitaciones realmente, tanto como Claudia y Chipa, a tomar esta decisión de contraer el lazo matrimonial después de tanto año convivir juntos. Hoy se pusieron de acuerdo. Hoy se entienden. Y hoy se pusieron de acuerdo para decir acepto.
1: Dentro de días, meses o años puede pasar.
0: No. Ella puso fecha, Dino. No venga a cambiar la fecha, ¿eh? Ahí vamos a estar con toda la animación, con todo el show y todo el colorido del Líder Manía Disco en el casamiento de nuestro amigo Chipa y Claudia, ¿eh? Ahora no hay escapatoria. Ya está por la olla, ya fuiste, Gilda.
3: La nueva luz.
1: ¿Puedo correr todavía o no? ¿Puedo pasar a Brasil?
0: Ya está. Bueno. En el momento que el padre diga, ¿haría alguien que interponga?
1: Y van a ser varias, capaz que estén ahí sentadas en la última fila de la iglesia llorando, pero bueno, solo uno tuvo la suerte de que le diga que sí.
0: La dicha, como dicen, la dicha. Pobre Claudio. Y estamos a 50 minutos de la hora 18 en toda la República Argentina. Compartimos un temita musical y vamos a tanda, por favor. Y Claudio nos está escribiendo. Quiero participar del sorteo. Vamos por parte. Es el 3 últimas cifras del documento y la dirección. Acá nos pasan o el DNI o la dirección. Pasen las dos cosas juntas, por favor.
1: Tiene que ser las dos cosas juntas. 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
0: Hola, buenas tardes, quisiera participar del sorteo, muy lindo el programa, me pasase algo de Rodrigo Tapari. Maxi Kiosco está ubicado en, sí señor, Romy 459, por supuesto, así es.
1: Es mentiroso, cuántas veces, ¿no?
0: Hablando de mentiroso, me dice Claudia, me puse nerviosa.
1: Y estaba escuchando tu comentario, por eso.
0: ¿Por eso se puso nerviosa?
1: Sí, es muy nerviosa esa chica.
0: Ahora sí, completito, participando Claudia también. En el sorteo, nuestro amigo Chabao.
2: Otra de tu colección.
0: Para toda la gente de Guaraní también, saludo grande, che, que están a full en sintonía, sí señor.
2: 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Se acabó, y te digo basta.
1: Se acabó la mentira, listo. Fuiste Gilda. Fuiste.
2: 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Mentiroso.
0: Un saludo grande para nuestro amigo Gustavo Roa, que está fuera en sintonía también. Para Valen, nuestro fiel docente del programa, para él también un saludo muy, pero muy especial. Aguante Valen, que nos sintoniza todos los fines de semana junto a

0: Y un saludito para Diego también, que está ahí firme escuchando el programa, ¿eh? No voy a tirar chivo porque me arrestaron la última vez, así que, pero sabes vos quién es Diego, ¿no? Así que saludito para Diego ahí que está escuchando el programa.
1: Hola, buenas tardes. Quiero participar del sorteo de la división de Maxi Kiosco. El hacha está ubicado por mis tres últimos de Neyson. Muy lindo el programa. Soy Ariel de Villavic. Un abrazo a la gente de Villavic. Sí, girando a la gente de Villavic.
0: Dijo Susana Jiménez. 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Sí, bueno. 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
1: Empezamos a palpitar el sintonizo. A la gente nos estaba pidiendo para Gonzalo, que está fuera de sintonía, mi hermano Gonzalo, que nos está escuchando desde Buenos Aires a través de la app. Un abrazo grande para Gonzalo, mis sobrinos.
2: Eso suceso.
1: Hola, minutos para el sorteo. 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

0: objetivo.
1: 55 de la 18, está palpitando toda la música sertaneja para Alma, que está de cumple, también está cumpliendo sus floridos 15 años. Para ella un saludo muy especial, por supuesto.

0: La gente de Buenos Aires participando también del sorteo. Maxi Kiosco Lacha está ubicado en... Sí, DNI 221, Quirán de Gonza, participando también en la tarde del día de hoy, sí señor. Va a tener que venir de Buenos Aires a buscar el helado nomás, ese problema. Va a tener que venir a buscar el helado, porque nos podemos mandarle. Va a llegar descongelado.
1: Le voy a poner encomienda.
0: ¿Cómo va a llegar ese helado?

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0: 24 de diciembre en toda la República Argentina. La música sertaneja, la gente te estaba pidiendo. Sí, señor, toda la buena música sertaneja. Acá los estudios de Radio Show 100.5 con Líder Manía hasta las 20 con vos. Sí, señor. 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Sí, señor, también para toda la gente que está del otro lado.
1: ¿Podemos participar nosotros en la Planita Marta? 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Ahí un saludito para Marta y Raúl. Raúl, ¿eh? ¿No? Si no,
0: próximo
1: no...
0: fin de semana Raúl está de cumple, ¿eh?
1: ¡Apa! Bueno, y si Raúl te cumple el próximo fin de semana y quiere disfrutar, quiere pasarla bien, ya sabes, acá estamos los chicos de Líder Manía Disco, así que estamos a su disposición, estamos para que pase lindo. Y si no va a hacer nada, que por lo menos invite al asado.
0: No, el asado tiene invitación, sí, no hay escapatoria ahí, ¿eh?

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1: Te contamos que Marta se suma con una playlist más, ¿eh? 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Esa mozzarella y tomate, ahí está, ¿eh?
0: ¿Ese podemos guardar para nosotros o no? Hacemos tu casa y la parrilla. 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Y estaremos ahí cayéndole a Raúl, por más que se esconda, vamos a estar ahí, Un saludito para Mario ahí, Mario Olivera, dueño y fabricante de helados, hielo, picolé, todo lo que te puedas imaginar de helados Green.
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0: 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Estamos hasta la 20, decirle que estamos hasta la 20. 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
0: ¿Qué te vas a jugar esta tarde, noche, sábado?
1: ¿Cómo?
0: ¿Con qué te vas a jugar esta tarde, noche, sábado?
1: No, yo no juego, hoy no,
0: vamos,
1: no juego,
0: vamos,
1: no
0: juego. ¿Vamos a hacer unas pizzas a la barriga en tu casa o qué vamos a hacer?
1: No, vamos a comer todos sanguchando.
0: Esa es la opción.
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1: 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Ya le caemos. 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
1: 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Bloque exclusivo Sertanillo para la gente que está del otro lado también ahí disfrutando de esta. ¡Esa!
0: ¡Gruda, gruda! ¡Cintura de moleca!
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0: Ahora salimos acá que ponga un par de cocas ahí en el freezer.
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0: 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Salimos de la radio a las 20, 30 más o menos. Así que ahí estaremos, Don Sanguichón.
1: Estamos a 34 minutos de la hora 19 en toda la provincia de Misiones. 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

0: 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Así que, ¿querés participar en alguno de los sorteos? Tres últimos DNI y la dirección de Maxi Kiosco El Hacha.
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1: Hola, ¿cómo estás? Me pasas un tema de Rodrigo Tapari y quiero participar en el sorteo. Soy Zulema 039, está en sí, muy bien la dirección. Y acá tenemos un audio, después les escuchamos. Así que la gente que sigue participando, tenemos muchos premios. Estamos hasta las 20 y poquito. Estamos acá en los estudios de Radio Show. Estamos a 38 minutos ya de la hora 19 en toda la República Argentina y también acá en Novela. Compartimos música, chicos. Compartimos música. Estamos hasta las 20 con vos. Esto es Líder Manía.

0: Y estamos a 5 minutos de la hora 20 en toda la República Argentina. Música sertaneja para la gente que lo estaba pidiendo. Para Alma, que está cumpliendo su florido 15 años y le gusta mucho la música sertaneja. Para ella un saludo muy especial. Para el amigo Raúl también. Para todos ahí un saludo muy, pero muy especial. Y gracias por acompañarnos en la etapa de sábado. No te olvides. No te olvides que tenemos los sorteos y vamos a comenzar con los sorteos. Tienen tiempo todavía. Nombre, tres últimas cifras de documento. Vamos a contarle a la gente que está participando. Por acá. Vamos a escuchar este audio. Sí, este está participando. No podemos reproducir el audio porque dice. Entonces no podemos reproducir. Hola, ¿cómo estás? ¿Me pasás un tema de Rodrigo Topari? ¿Quiero participar en el sorteo? Soy Zulema, 039 está en. Bueno, ese ya está anotado. Hola, quiero participar del sorteo de edición de Masiquios Coracha, está en. Ta, ta, ta, ta, ta. Soy Ari 932. Por acá nos dicen, hola, me anotan para el sorteo, dice Karina 416, Matías 770, la dirección del kiosco Lacha está en, sí. Por acá, hola, buenas noches, le estoy escuchando con mi marido, acá corrimos todo para bailar y también quiero participar en los sorteos, dice. La dirección de Basi Kiosco es, mi tres últimos DNI es 517, soy Rosa de Villa Falk, muy buena música. Aguante la gente de Villa Falk que corrió todo y se puso a bailar, ¿eh? Qué bueno, eso es lindo, ¿eh?
1: No, una cosa de loco, la gente de Villa Falk, ahí saludos, abrazo grande. Están participando los sorteos, recordamos los sorteos. 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Consigna de la tarde, dirección de Maxi Quiejo Lacha. Y estás participando de los tres últimos números de DNI. El sábado que viene estaremos con muchos más sorteos, estaremos con una consigna, así que atenti ahí a todos los que están del otro lado. Tenemos muchos sorteos para el Día de la Madre.
0: Exactamente, edición especial Día de la Madre, así que prepararse el próximo fin de semana porque nos venimos con todo, nos estamos preparando con todo para venir con todos los sorteos, con todos los premios espectaculares que vamos a tener para vos próximo fin de semana acá en Radio Show 100.5 junto a Líder Manía. Junto a Líder Manía Disco, que tenemos muchos, muchos premios. Todos nuestros oficiantes van a estar haciendo su aporte para el sorteo, el especial del Día de la Madre, para todo lo que tenemos, nuestras mamás presentes, lo que no tenemos también. Y bueno, es un día muy especial. Y vamos a complacer a todas las madres, por ahí a las personas que quieran regalarle algo a la mami y no la haya comprado, tienen la posibilidad de participar en el sorteo del especial del Día de la Madre el próximo fin de semana y automáticamente pueden llevarle un regalo especial para mamá.
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0: Toda su familia y también un gran amigo. Nos sintoniza todos los fines de semana, así que para él un saludo muy, pero muy especial. Y gracias por estar ahí, viajando y escuchando la radio. Johnny, amante de la música sertaneja también, ¿eh?
1: Bien ahí, Johnny, está anotado ya, así que 6-12, Johnny.
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1: ¿Qué te parece si hacemos uno de los sorteos de prelistas, Marta? Una de las prelistas que...
0: Tenemos dos para regalar.
1: Tenemos dos.
0: Una de jamón y otra de tomate.
1: Y aparte la gente de prelistas, Marta, nos espera el sábado que viene. El cumpleaños del jefe ahí.
0: Raulito se porta. Raulito se puso la 10. El próximo fin de semana toda esa casa de Raúl.
1: ¿Te avisó ya dónde... ¿Dónde estará la gente del líder Manía Disco?
0: Todavía no nos avisó, pero nosotros vamos a ir igual a la casa por la duda y de ahí salimos, partimos para donde quiera.
1: Ahí vamos en caravana, a ver dónde.
0: A donde sea la fiesta.
1: Por las dudas ya vamos viernes a la tarde para que no se escape.
0: Claro, claro, nosotros salimos a las 2 de la tarde y ya estamos yendo para allá. Bueno, vamos a comenzar con un sorteo, dijo el amigo Chipa. Vamos a ver, ¿qué regalamos? ¿Una prelista?
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1: 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Bueno, vamos con el primer sorteo, una de las prelistas. Mezclamos acá nuestra urna improvisada.
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1: Exactamente, ahí un saludo al amigo Mario que está escuchando ahí al otro lado.
0: Super Mario Bros.
1: Bueno, a ver quién le toca una prelista a Marta que se va a salvar de la cena, capaz, si son poquitos.
0: Puedes retirar ahora, Puedes retirar ahora porque ya están ahí, ya están las prelistas, Marta, están ahí en el kiosco.
1: Fresquita, han llegado.
0: Recién preparado, nos dijo Marta. Aníbal, te estoy llevando, listo. 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
1: Bueno, vamos con el primer sorteo. A ver, ¿a quién le toca? Estamos con Matías 770. Matías 770. Te has ganado una prelista de prelistas, Marta.
0: 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Ahí está, para vos. Este tema se hizo muy famoso por la parejita que bailaba. ¿Se acuerda usted?
1: Me acuerdo cómo bailaba la parejita. Yo quise hacer lo mismo. Yo quise hacer lo mismo.
0: ¿Nunca le salió?
1: Sí me salió, pero el viaje hasta la clínica. Aplicarme una inyección para la espalda porque me rompí solo la espalda.
0: No, pero es increíble. La verdad que es una parejita que no sé ni quiénes son, pero la verdad que bailaban muy bien.
1: Brasil.
0: Y bueno, hay
1: música. Bueno, sorteamos una prelista más.
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1: Y vamos para la prelista Marta.
0: A ver.
1: ¡Fa! Y acá estamos con Claudia 619.
0: Claudia, zafaste la cena, Claudia. Hoy no cocinás, Claudia. Claudia, ¿será que está escuchando?
1: Si está escuchando.
0: Claudia, anda con tu DNI nomás al Maxi Kiosco El Hacha y retira tu prelista. Ella está ahí. Zafaste la cena. Esta noche no cocinas.
1: Bueno, vamos con el kilo de helado.

0: Vamos con el grito de lado, gentileza la gente de Maxi Kiosco Lacha, sí señor. Por sí, la gente. Teniente Matienzo 122.
1: Un kilito de helado no viene nada mal esta noche.
0: No, no, por favor.
1: Si estás así,
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0: Sí, estoy escuchando, dice, ¿eh? Claudia, está full escuchando la radio. Bueno, Claudia, vaya con su DNI, le tiene su premio. Se viene el grito de lado,
1: A ver, no te olvides. Matías 770 está escuchando también, ahí a full.
0: Matías, ven, sigue de vida, por favor.
1: 770.
0: Ganador de otra playlista.
1: Una playlista, Marta, también se fue la
0: cena.
1: La cena, no sé si tiene novia, señora, tiene esposa, es divorciado, no sé, pero...
0: Pero se fue la cena,
1: Ya está. 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
1: 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Bueno, seguimos. 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
0: Dessa vez nos dois separamos. Vamos con más sorteo, mi amigo Chipa.
1: Vos dijiste, dijo Moni Encina.
0: Recuerdo, Moni Encina, se quedó la frase de Moni para bueno, recuerdo de todos nosotros.
1: ¿Con qué vamos con el kilito de helado? Con el kilito de helado de la gente de Maxi Kiosko Lacha y la gente de Green Helados. A ver, las niñas de la suerte que están acá con nosotros, a ver a quién le paran la suerte.
0: Espere que busque las niñas, porque no están las niñas.
1: Daniel. 162. Daniel, te
0: ganaste un kilito de helado. Mirá mi amiga Daniel, mirá Daniel. Tempranito, cuando empezamos el programa, nos estaba mandando la foto de la bien gelata y ahora se ganó un kilo de helado.
1: ¿Dónde está Daniel?
0: En su casa.
1: ¿Y Y bueno, si sigue con la foto, pero es foto nomás.
0: Bien, ahí está escribiendo Daniel, mira. Bien ahí. Daniel, te llevaste el kilo de helado, che, felicitaciones Daniel, realmente
1: si Daniel
0: espectacular.
1: Está con la fría.
0: Gracias, gracias chicos, dice. Dice no, Chipa que si todavía está con la fría, él va a pasar una vuelta por su casa.
1: Le podemos llevar el helado a domicilio si quiere,
0: Que va a costar mucho. 20 y las 20, y gracias a toda esa gente linda que está participando, estuvo participando en el sorteo. 20 y las 20 ya.
1: Nos queda un sorteo más, 20 de las 20, ya estamos pasados 20 minutitos. Pero eso todo sea por la audiencia. Gracias por la audiencia y su paciencia.
2: No hay ningún problema. Pasamos de paso por el autoservicio Lacha y tomamos unas cuantas.
0: Vamos a escuchar un poquito del mensaje que le envió el amigo Daniel acá para nuestro amigo Chipa, a ver qué dice por acá.
2: Mi amigo, decirle a Chipa que no hay ni un drama, no hay ni un problema. Pasamos de paso por el autoservicio Lacha y tomamos unas cuantas.
0: Ahí está, ¿eh? No se achicó el amigo Daniel, ¿eh?
1: No
0: dijo unas cuantas, dijo.
1: ¿Por qué te estás babando vos del otro lado ahí el video?
0: No, la foto lo que mandó acá, bien gelada.
1: Bueno, tenemos un sorteo más. Tenemos una torta helada. 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
0: 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Show.
1: Y empezamos. Bueno, estamos pasadito como 25 minutos de la hora 20, así que hacemos el último sorteo de la torta de nada, gracias a los chicos de Heladerías Green ahí, al saludito para Mario que está del otro lado. Vemos quién se lleva la torta de nada.
0: Se mezcla, a ver quién se lleva el postre esta noche.
1: Vamos a ver. Gonzalo, 221. Si Gonzalo está escuchando del otro lado, un mensajito y te pasás a retirar una torta helada por Maxi Kiosco El Hacha.
0: Aunque usted no la quería, se llegó. ¿Qué te decía? ¿Que teníamos que mandar el helado a Buenos Aires?
1: Tenemos que mandar el helado a Buenos Aires.
0: A Buenos Aires. El ganador es Buenos Aires, pero nos dijo
1: 221.
0: Bueno, nos dijo que para enero va a estar acá, así que le vamos a guardar el helado, vamos a guardar el premio.
1: O lo sorteamos de nuevo.
0: Le guardamos el premio ahí, por supuesto, Gonzalo.
1: Gonzalo,
0: está escuchando
1: el
0: radio.
1: Él está allá.
0: Y
1: nosotros estamos acá. Si Gonzalo está escuchando el programa, que se comunique y que done su premio, así sorteamos de nuevo.
0: Bueno, uno de los ganadores nos pregunta si solo hoy puede retirar. Matías, el 770, si puede retirar. No, puede retirar mañana también, ¿eh? Puede retirar mañana.
1: Viene mañana, el
0: lunes. Y yo, porque ya comimos la prelista, pero bueno. No, mentira.
1: No. Tiene lunes, tiene martes, miércoles, jueves.
0: Tiene lunes.
1: Hasta el lunes le damos.
0: Hasta el lunes puede retirar el premio, porque por una cuestión de que martes ya comemos la prelista.
1: Y si no. Bueno, reiteramos los ganadores esta noche. Una prelista de prelistas Marta, la mejor prelista de la ciudad de Oberá y de la provincia de Misiones, Matías 770. Una prelista de prelistas Marta, Claudia 619. Tenemos un kilito de helado al amigo Daniel ahí, 162. Y la torta helada de los chicos de Green Helados se fue a Buenos Aires, increíble, pero se fue a Buenos Aires. Gonzalo 221.
0: Gracias a toda esa gente linda que estuvo participando en la tarde del día de hoy. No se olviden, no se olviden que el próximo fin de semana sí estamos todos. La gente de Líder Manía se juega con un premio sorpresa. En realidad se va a jugar con un premio sorpresa espectacular. ¿Contamos cuál es el premio o no contamos cuál es el premio?
1: No, lo dejamos, bueno, sorpresa.
0: Dejamos sorpresa
1: para el Día de la Madre. Bueno. 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
0: Así todo que, tipo de evento, todo tipo de evento. Tenemos,
1: así que,
0: no lo dudes.
1: Estamos ahí firmes, así que el sábado que viene, la previa al Día de la Madre, estaremos.
0: Exactamente.
1: Aquí.
0: Edición especial Día de la Madre, donde vamos a estar regalando también a la gente de Sanguichón, se va a estar, se va a hacer presente con sus premios. Todos nuestros oficiantes van a estar haciendo presente con los premios. Además, te cuento más. Te cuento algo que no estamos olvidando. Guillermo tiene una sorpresa para la gente. Eso me estaba olvidando y antes que me olvide realmente. Guillermo, que es un carpintero espectacular, son los trabajos espectaculares, tiene unos premios para el sorteo al Día de la Madre, tiene unos premios espectaculares que ya nos había avisado, así que el próximo fin de semana Guillermo también se suma con todos sus premios para el sorteo al Día de la Madre. Tenemos especieros, tenemos portamate, tenemos muchos premios.
1: Así que atento a la gente que está del otro lado, el sábado que viene, en la previa al Día de la Madre, estaremos un programa especial. Si Dios permite, estaremos aquí en Radio Show con Líder Manía, así que estemos atentos con todos los sorteos, todos los premios que tendremos en el programa especial Día de la Madre.
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0: 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Estamos a 28 minutos de la hora 20 en toda la República Argentina. Lastimosamente tenemos que despedirnos de todos ustedes. Estamos hasta las 20. Hoy nos extendimos un poquito. Saludos grandes a todos nuestros amigos oficiantes, a todos los que están ahí del otro lado. A no olvidarse que el próximo fin de semana se viene el especial Día de la Madre, donde va a ser un programa súper especial porque vamos a estar regalando quichicientas cosas. Mañana por... mi amigo Daniel ya no va a venir para la cerveza, ya se va. Mañana puedo retirar el premio. Sí, mi amigo, no hay problema.
1: Puro humo, Daniel, ¿eh?
0: Muy lindo el programa, chicos, lo dice Claudia. Gracias, Claudia, gracias.
1: No sé. Sí. Bueno, gente, será hasta el fin de semana que viene, Dios mediante y la Virgen lo permita. Muchísimas gracias por su audiencia, por su paciencia. Estamos, si Dios quiere, el sábado que viene en un programa súper especial, el Día de la Madre.
0: Exactamente, así es, así que no perderse el próximo fin de semana que vamos a tener muchísimos más premios. Además le contamos a todos los ganadores el día de hoy que pueden pasar a retirar hoy, mañana, hasta el día lunes pueden pasar a retirar sus
1: premios. Repetimos los premios por las dudas. Sí, Matías, señor. 770, una prelista de prelistas Marta. Claudia, 619, una prelista de prelistas Marta. Daniel, 162, un kilo de helados de Maxi Kiosco Lacha, Heladerías Grimm. Y Gonzalo, 221, una torta helada de helados Grimm. Muchas gracias, gente. Será hasta el sábado próximo. Si Dios quiere y la Virgen lo permite, estaremos aquí. Gracias, Aníbal, por la invitación.
0: No, por
1: hoy
0: favor.
1: Hoy pudimos estar acá presentes los chicos del día.
0: Hoy se levantó de la siesta.
1: Me levanté, no me dormí. estuvo lindo el tiempo, así que nos estaremos viendo el fin de semana que viene.
0: Muchísimas gracias, Chipa, por aceptar la invitación y por venir a compartir con nosotros este programa. 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Nosotros estamos cerrando esta edición, no te olvides. 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
0: 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Bueno, gente, muchísimas gracias a todos por estar, gracias por acompañarnos. Nosotros somos cerrando esta edición de sábados. Muy felices de estar junto a todos ustedes y nos despedimos. Será hasta el próximo fin de semana. Dios mediante. Chau, chau.
1: Chau.

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8: En nuestros estudios es la hora 20, 36 minutos.
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8: En nuestros estudios es la hora 20, 39 minutos.
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18: En nuestros estudios es la hora 20:42.
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1: En nuestros estudios es la hora 20:48 minutos.
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